Bueno, el que puede, el que puede, el que no. Mira nomás, papá. Coloca la canción, el envidioso, por favor, Luchito, el envidioso ahí.

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Pero eso no importa si contamos con el mejor, Luchito González, nuestro ranchero de la buena onda y diversión.

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Buenas tardes, buenas noches.

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0: peticiones musicales de nuestros queridos auditores que siempre están ahí. Luchito.
1: La música buena, compadre.
0: Buena, buena.
1: Para todo tipo, para todo gusto. ¡Llórala, llórala, cumba!
0: ¡Llórala!
2: ¡Ay, ay, ay! ¡Héroe, señores!
0: De todos los gustos, pariente.
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0: Llega la super banda tropical de Vallenar, de Juanito Brizuela.

0: es de cumpleaños el jueves pasado. No.
1: Pero yo no quiero hacerte daño.
2: ¿Por qué?
3: Me voy despidiéndome, Luisito González. Hasta mañana.
0: Hasta
3: si
0: mañana.
3: Quiere. Chao, chao, chao, chao.
0: Buena, valientito. Salud para Bern.

0: Un vecino que estaba escuchando la radio, ¿eh? Estaba en el taller de Mosaico, pero no escucha igual ahí en su teléfono. Linda Belis, un besito para ti, feliz cumpleaños atrasado. ¡Cuídate mucho!
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0: ¡Sí! ¡Luchito González en vivo! Pronto se viene un nuevo horario. Ahí nomás se las dejo. A las 6 de la mañana.

0: Estamos Peñi del Sur, nos comenzamos a despedir. Gracias por toda la buena onda, como siempre. ¡Valiente!
1: No me hagáis reír. ¿A quién se le ocurre semejante barbaridad? A las 6 de la mañana. Si se te hace imposible a las 6 de la tarde, desgraciado.
0: ¿Quién se calla? ¿Hombre? Él, porque se levanta más temprano, Cuídense, que estén bien. Chao, chao, hasta mañana. Buenas tardes, buenas noches.
2: ¡Ay! ¡A mi tierra, pariente, a mi tierra!
3: Hasta aquí dejamos la diversión, la compañía y la buena onda. Solo desear que hayas pasado 4 horas de felicidad junto al rey de la pachanga extrema. Buenas tardes, buenas noches. Llega a su fin y su monarca se va a sus aposentos a descansar y a recargar sus pilas para mañana, para nuevamente estar con todos nosotros, trayéndonos alegría, buen humor y compañía. La invitación es para que te quedes con Radio Colina 107.3 FM y su compañía musical.
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1: 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La Municipalidad, en conjunto con la Corporación Municipal de Colina, anunció la puesta en marcha de la Unidad de Neurodiversidad Comunal, UNEC, una innovadora estrategia orientada a brindar atención integral a niños, niñas y adolescentes con condiciones del neurodesarrollo y desafíos en salud mental. 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

0: me sigue todavía.
1: Yo creo que sí.
2: Si Masi vuelve a poner un ritmo así, lo vuelvo a partir. ¿Qué fue? Oasis.
0: Oasis.
1: La Trinidad.
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1: 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La Municipalidad, en conjunto con la Corporación Municipal de Colina, anunció la puesta en marcha de la Unidad de Neurodiversidad Comunal, UNEC, una innovadora estrategia orientada a brindar atención integral a niños, niñas y adolescentes con condiciones del neurodesarrollo y desafíos en salud mental. La iniciativa busca articular de manera coordinada las áreas de salud, educación y familia, con el objetivo de garantizar trayectorias de atención continuas y evitar la fragmentación de los apoyos. De esta forma, se promueve la inclusión, el bienestar y el ejercicio de derechos en la comuna de Colina. 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Colina marca un nuevo hito en materia de seguridad y sustentabilidad al convertirse en la primera comuna rural de la región metropolitana en incorporar motocicletas eléctricas con tecnología de intercambio de baterías, un innovador sistema que permite mejorar la eficiencia operativa, reducir emisiones contaminantes y avanzar hacia un modelo de movilidad más limpio y sostenible. La incorporación de esta flota de motos eléctricas se suma al Plan de Seguridad Municipal de Colina, el cual contempla la reciente puesta en marcha de una nueva central de monitoreo comunal, equipada con más de 300 cámaras de televigilancia interconectadas con Carabineros de Chile, además de vehículos municipales con software para detectar automóviles con encargo por robo, y el funcionamiento de centros comunitarios de seguridad ubicados en puntos estratégicos de la comuna. 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
1: Hola, ¿cómo están? Hoy, por suerte, hicimos la hora para decir 8 con 12. ¿Cómo estás? Buenos días, Carlito el Bueno. Buenos días, mi perrito. Aquí estamos como cada jornada y llegamos hoy día. Molestemos al Harry, despertemos al Harry, ese perrito lindo. Oye, se la ha llevado barata toda la semana. Perrito, perrito, queremos saber si es, o confirmar más que nada, ¿qué día es hoy, perrito?
0: 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Viernes Free.
1: Está buena, perrito. No, no era para ponerle tanto. Así hay que ponerle, pero no tanto. Pero se lo merece. Viernes Free. Pide lo que queráis, perrito. Claro, por donde quieras, porque puede ser por el teléfono, por el WhatsApp. ¿Sí o no, perrito? Está muy bien. Oye, en heladita la mañana, está helado Juan, en la mañana está todo, el autito, yo por dentro, por fuera, por arriba, por abajo, por todos lados, estaba empañado, perrito lindo. Pero lo importante es que estaba en la casa. A veces, ¿dónde está? ¿Dónde dejé el auto anoche? No, no sean así, mentira, es una bromita. Noticia que a nadie le importa, vamos al tiro. Una joven china con cáncer, ingresada sola en el hospital, pidió solo eso. En una app, ¿cierto?, de su celular, que un repartidor, cualquiera, un repartidor, la acompañara 2 horas en el hospital al día para no sentirse sola. Eso, lo subió. ¿Y sabes lo que pasó? Decenas de repartidores se organizaron para visitarla, llevándole flores y regalos, brindándole apoyo como si fueran su familia. Un aplauso para los repartidores, perrito lindo. Eso. Claro que uno le cobró porque era delivery. ¡Ah, muy bien! Era delivery. No, estas flores tiene que pagarla. Pero la pagó otro repartidor, así que no hay problema. Muy bien, qué bonito, ¿eh? ¡Qué bonito, qué bonito, qué bonito! Oye, han estado toda la mañana con un incendio en unos locales de productos chinos. Toda la mañana, perrito lindo. ¿De dónde están? Directamente del incendio. Ahí van a estar toda la mañana, no te preocupes. Oye, ¿quién está en el WhatsApp? No creo que tan temprano, perritos. ¿Están por ahí? Este es el Eduardo. Este hombre no duerme. Es un vigilante. ¿Perrito?
2: Buen día, perrito. ¿Cómo buen día, está, perrito? Buen día, Carlitos. ¿Cómo está? Sí, ya sí. Estamos a viernes.
1: Ay, sí, sí. Yes,
2: fin
1: yes,
2: de
1: yes,
2: semana.
1: Yes,
2: viernes frío. Viernes yes. Free. Viernes free. De nuevo.
1: No. Oh, no, es tonto. Este es tonto. Mira la declaración. No, no, no, no, no, Eduardito, no. La declaración, oye. Soy gordo y la aplasté sin querer. La insólita frase del acusado que mató a su esposa mientras intimaba. No, este es tonto. No, no, no. Guatón mentiroso. No, eso no se puede decir ahora, pero es verdad. Oye, que es mentiroso el guatón, ¿sí o no? Sí, pues nunca anda con la verdad. Es mentiroso. Tiene una doble vida. La mató igual. El guatón es malo. Ya, noticias que a ella le interesaba, pero ya no, ya. Oye, qué terrible. Porque durante la intimidad también pueden pasar cosas macabras. No, no me gustó eso. No, no me gustó. Ya, ahí nomás, ahí nomás. Oye, vamos a regalar en el día de hoy, señoras y señores, vamos a regalar hoy día. ¿Te acuerdas que dijimos que con la Sarita vamos a regalar para que lleve a mamá? Hoy es un almuerzo para el día domingo, el día de la mamá. ¿Ya? Oye, coincidió este año, 10 de mayo. 10 de mayo. Así que vamos a regalar para que vaya usted con la... No, yo quiero ir. No, no, no, no, no. Yo voy solamente con su mamá. ¡Oh! Bueno, ahí vean. ¿Quién más? ¿Perrito? ¿Quién más en el WhatsApp antes de ir a la música? ¿Perrito?
3: Buenos días, príncipe de los calzones con fleco. ¿Cómo estamos, perrito? Aquí estamos en sintonía disfrutando de nuestro programa.
1: Carlito, perdona, perdona que no estaba atento. No escuché. A ver, don este.
3: Buenos días, príncipe de los calzones con fleco. ¿Cómo estamos, perrito? Aquí estamos en sintonía disfrutando de nuestro programa.
1: Oye, no, este cabro que no es de Movistar ni de Entel, este weón, es creativo. Hay que darle un aplauso a don este. Claro que anoche no habían canciones con fleco. Ya. Oye, que la revuelven. Tienen que inscribirse en el transcurso de la mañana, de aquí al mediodía, de aquí a las 12, y vamos a ver quién va. No, oye, Carlito, ya, oye, Carlito, los dedos más rápidos del mundo. Carlito, ¡ay! Carlito, el de los dedos más rápidos. Dejémoslo ahí nomás, ya. Así que ya saben, tienen que inscribirse para ir con su mamita, ¿ya? Ya, y al final de la jornada, tipito, un cuarto para las 12, Carlito, vamos a pedir nombre completo y RUT. Ya, y ahí vamos a ver quién es el ganador, ¿ya? ¿Qué dice Cumbita? Ya, bo, ando pato, veterano. Yo creo que andáis cagados. Ya. ¿Quién más, perrito?
4: Buenos días, don Suto.
1: ¿Cómo está mi perrito? Mi
4: perrito del vuelo en este día helado. Sí. Hay que calentar el cuerpo con unas buenas músicas, como
1: eso,
4: siempre.
1: Ya. Radio. Ya, mi perrito.
4: La mejor, la 107.3.
1: Mi perrito. Lo que queráis. Ya, ahí Cumita está pidiendo. ¿Tienen que inscribirse? Sí, pues, perrito lindo. ¿Sabes? Ustedes me dicen, yo quiero, ya por ejemplo, ya tengo Eduardito. El problema no va a ser el almuerzo. ¿Cómo metimos adentro un local comercial a este perro, pues? Mira, ya está dando el nombre y los datos. No, perrito, tranquilo. Sí, está anotado. Muy bien, mi guachito. Y manda sticker ahí. ¡Eso, mi perrito! Mira, los stickers tan simpáticos. Mi guachito místico, ¿qué pasó?
4: Don Alarcón, ¿sí? Anoche yéndome ya terminada de jornada de trabajo.
1: Ya.
4: Voy para mi casita por la carretera.
1: Perfecto.
4: Y de repente adelante veo un camión así que como va se va yendo para el lado.
1: Sí, para el lado.
4: Y se dio vuelta ahí en la carretera.
1: Fue en el que le vino un cerca.
4: Menos mal, sí. Que no sé qué me dio como con frenar un poco, si no. Ay, Dios mío, no estaría aquí.
1: Sí, es verdad.
4: Don Alarcón, lo vi. Ahí le pité, pero... Y he concentrado metiéndose en la estacionamiento.
1: Ah, mi perrito, más lindo. ¿Anoche? No, ya. Estamos místicos, estamos sin gritar. Oye, sí, efectivamente, hubo un accidente en horas de la noche. Un camión que se dio vuelta cerquita de Quilapilún. Tiene toda la razón, mi perrito, ¿eh? Así que fue una información que se dio tempranito, de esto que ocurrió, como te digo. Ahí está. Dice, camión vuelca en autopista Los Libertadores en sector de Peldehue. Camión volcó en la autopista Los Libertadores y dejó a conductor lesionado en Colina. ¿Ve? El accidente ocurrió la noche de este jueves en el sector de Peldehue, movilizando equipos de emergencia y generando preocupación entre automovilistas. Muchas gracias, perrito. Ahí está. Esa era donde andaba este perrito, pues. Y después, claro, me vio entrando a un lugar por ahí. Ya, ¿perrito? ¿Perrito?
4: Sí, no tenés la razón. Sí. De hecho, yo le besé al municipal que está en Quilablún.
1: Ya, ya.
4: Que es de la camioneta que fuera para allá.
1: Sí,
4: como le digo, venía yo y otro vehículo atrás. Y sí, lo alcancé a frenar por los gatos, si no, lo llega con a todo.
1: No, pues perrito, sí. No, no escuché bien, místico. El municipal que estaba ahí de Punto Fijo estaba durmiendo. No, no, desperté al municipal. No, no diga eso. No, no, sí le informó. Eso era. Ya, 8:20. Pongámosle bueno, perritos lindos, a viernes free, de aquí hasta el mediodía. No nos para nada. No nos para nadie, Carlito, como anoche y antenoche. Pongan play.

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1: Muy bien, mi perrito estaba recién conversando con Ramoncito. Oye, hay música en vivo, me dice perrito. Nos está invitando Carlito, ¿ah? ¿Eh? A los dos. ¡Oh! Así uno de los dos va a tener que ponerse una peluca. No, porque es para celebrar a la mamá, pues perrito lindo. 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Y nosotros vamos a regalar un almuercito para que usted vaya con su mamá, ¿ya? Sí, puede ser la hija con la mamá, puede ser el hijo con la mamá. Puede ser el ex de la mamá. No, no, ya, no, no, no, no, no, no, no, no, no se metan ahí, por favor. ¿Quién está ahí? ¿Me tiene un mensaje, perrito lindo? Cusmita parece que es, ¿no? ¿Perrito?
2: Humbertito, Carlitos.
1: Mira para adelante, mira para adelante.
2: Recuerden que me quedaron debiendo un temita, así que hoy se los voy a cobrar.
1: ¿Cuál tema?
2: Era Flaca del señor Andrés Calamaro. Muchas gracias.
1: Ah, está bueno, Paco. Está
2: y
1: bueno,
2: que no se me olvide también. Un saludito por ahí a los colegas que andan batallándola en las calles como todos los días. Ahí. Al Místico, bueno, a todos, la manganada de...
1: No.
2: Clientes
1: no.
2: De WOM. Exacto. Que andan en las calles trabajando en colectivo. Al Chamo González. A todos, perritos, bendecido día para todos. Chamo González. Que nos vaya bien.
1: Qué güey, sí. Que nos vaya bien. Esa es la idea. Oye, noticias que a nadie le importan, perrito. Mira, sin lujos, ni visitas frecuentes, en El Salvador los reclusos trabajan para producir su propia alimentación. Dar un aplauso a estos cabros hoy, ¿ya? No si están obligados, sino es que, ¿qué voy a hacer hoy? ¿Se levantan? ¿Qué voy a hacer? No hacen nada. Entonces, ahí no se levantan para producir, para ganarse el pan nuestro de cada día. Así el Estado reduce gastos penitenciarios y destina más recursos a salud y educación. Otro aplauso, Carlito, no seas apretado, pues, hijo. No seas apretado, pues. Ahí sí, muy bien, perrito. Veo que está tomando desayunito, ¿ah? ¿Eh? Muy bien, está tomando desayunito mi perrito. Muy bien, mi guachito, tiene que alimentarse. Está muy flaco, ¿ah? ¿Eh? Está muy flaco este cabrón, está muy flaco mi perrito. Mira. Ah, está haciendo dieta. No, está bien, se mantiene bien. Yo he escuchado puros buenos comentarios nomás. ¡Uy! ¡Uy! Dice la gente cuando comenta. ¡Uy! Ya, oye, estamos debiendo un temita. Yo no quiero estar debiendo, perrito, porque ya estoy hasta en Dicom en la música. ¡Claro, perrito lindo! Y no es la idea. Así que póngale play.

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1: Solo falta, pide lo que queráis. Solo eso, ¿eh? Muy bien, perrito. Muy, muy, muy bien. Oye, nadie en el WhatsApp. Vamos así en el transcurso de la mañana. A escucharlos, por supuesto, y a participar de nuestro concurso, ¿ya? Bien, mis perritas, mis perritas. Heladito en la mañana. Heladito en la mañana. Y andaba buscando noticias que a nadie le importan, perrito lindo. Déjame borrar esta, porque esta a nadie le importa. Esta otra. Oye, vamos a hablar con Pepe en un ratito más, ¿ah? ¿Eh? Bien por Coquimbo Unido, perrito. Ahí te la dejo nomás. Ahí te la dejo nomás. Oye, esta sí que está buena. Una foto de una estrella. Oye, espectacular. Científico se disculpa después de que foto de estrella resulta ser una rodaja de chorizo. Eso es. Míralo bien. Carlito, te lo voy a mostrar a ti. Mira, te lo voy a mostrar. Mira. Es una rodaja de chorizo. No, es una estrella. Decía, no, noticia que este sinvergüenza nomás le importa. Te pasaste. Mira, esta sí que es buena, perrito. Se estima, noticia que a nadie le importa, se estima que millones de árboles en el mundo fueron plantados accidentalmente por ardillas que entierran nueces y olvidan dónde las escondieron. Muy buena, perrito, muy buena. Bueno, Pablo Escobar hacía lo mismo. Ya, no me gusta eso. Esas bromas a mí no me gustan, perrito. Noticias que a nadie le importa. Y esta sí que es buena. ¡Amén, Carlito, amén! Detienen a un pastor evangélico acusado de vender droga. Utilizaba su rol para captar consumidores. ¡No! Aquí está la palabra, le decía. Y andan todos locos. No, este pastor es malo. Noticias que a nadie le importan. ¿Cómo? ¿Usted fue alguna vez a esa congregación? No. Mentira. ¿Qué dice Alfredito? Alfredito, mi perrito, buenos días. Vamos al WhatsApp, perrito. Vamos allá.
2: Oye, muy, muy buenos
1: ¿cómo
2: días.
1: ¿Cómo está, mi perrito? Humberto,
2: forever, Suto de Alarcón, rey de las mujeres casadas.
1: No.
2: ¿Cómo está, Humbertito? ¿Cómo está,
1: mentira,
2: amigo?
1: Mentira.
2: Aquí andamos.
1: ¿Ya?
2: Andamos.
1: ¿Ya, mi guachito?
2: Paseando. Paseando para poder ir al banco, perrito.
1: ¡Apa!
2: Al banco.
1: Ya.
2: Y ardillar una documentación de sitio, perdón. Así que aquí andamos.
1: Ya andamos.
2: Como
1: ya.
2: Día viernes.
1: Perfecto.
2: Haciendo lo que se pueda.
1: Muy bien, mi perrito. Excelente. Oye, que te... Mira, la voy a tirar todos los vibras. Que te vaya bien. Que tenemos... Perfecto. Sí, justo día viernes, perrito. Hay que ir temprano al banco. Si no... No sale hasta las 3 de la tarde de ahí, perrito lindo. Ya. Ok. Perrito, tenemos... No hay ningún temita pedido. Así que usted tiene... O sea, super viernes free. Póngale play.

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1: Oye, Carlito, mira, un hombre pierde la billetera durante una noche de fiesta. Venía saliendo a la barca. No, mentira. Y se despertó con este mensaje. Mira, noticia que a nadie le importa. Hola, señor. Encontré su billetera. Ahora voy a entregar a la estación de policía en la avenida, y dice la dirección, y la recoge allí. Tomé $5 de la billetera para comprar un perrito caliente. Tenía hambre y me debe. Lo salvé. Que tenga un buen día. Muy bien, perrito. Oye, qué buen samaritano, perrito lindo. Claro que este cabro invitó a todos a comer completo, así que no quedó nada en la billetera. Pero está buena. Oye, tengo un saludo. Mira en el WhatsApp, perrito. ¿Qué es lo que es el amor? ¿Qué lindo es el amor? ¿Qué es el amor? El amor es el amor. Mira, buenos días. Quiero saludar a mi esposo, Luis Apablaza, que hoy está de cumpleaños. Pónele un aplauso a Luisito y a Apablaza, perrito lindo. Es un tremendo amigo. Luchito Apablaza. Hoy son varios los Apablaza. Este es el bueno, ¿eh? Este es el bueno. Dice, quiero saludar a mi esposo Luis Apablaza, que hoy está de cumpleaños, deseándole un bendecido día de su esposa María Vázquez y sus hijas. Muy bien. También pedir un tema de Álvaro Torres, Nada se compara contigo. Oye, que está enamorada esta mujer. Ella no es la que encontró la billetera. Ya, no sean así. Menos el celular. Ya, córtenla. Así que un saludo cariñoso para Luis Apablaza. Es un tremendo amigo. Muy bien. Luchito Apablaza, te queremos mucho. También ha colaborado de repente con algunos vales para... Él está certificado SEC, de todo. Trabaja ahí. Por si se le apaga el teléfono. Ah, muy bien. No, todo eso, oye... Es un tremendo gaffiter, mi perrito lindo. Siempre lo molesto, le digo yo, oiga, como gaffiter, usted es un excelente amigo. No, pero es muy bueno, muy bueno. Y es certificado además. Así que gracias a su esposa María Vázquez, que está pidiendo una canción para regalarle a su esposo. Mi hija está enamorada, la mujer todavía. Despierte, señora, por Dios. No, mentira, qué bonito. Le dedico una canción. Así que Luchito Apablaza, te vamos a ponerte un tema, te lo dedicó tu esposa, de Álvaro Torres. Nada se compara contigo. Ponele play.

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1: Eso es absoluto. Estás en lo correcto, mi perrito. Excelente. Vamos a llamar al Pepe. 9:04 a.m. Oye, ¿cómo se va yendo la mañana? Pero rápidamente, perrito. Atento. Don Pepe, buen día. ¿Estará por ahí? Atento. Buenos días, don Pepe. Ahí sí, mi perrito. No lo escuchaba.
2: Sí, acá ¿cómo estamos con mucha potencia porque es día viernes y aquí está bien perfilado para el fin de semana.
1: No, y además que le toca hoy día, perrito, ¿ah? ¿Eh? Igual, programa a las 12, ¿ya?
2: Sí, hoy día estamos a las 12, ¿ah? ¿Eh?
1: Perfecto.
2: Estamos preparando un buen programa.
1: Ojalá, me dicen acá.
2: Atento a lo que viene.
1: Atento. Oye, bien. Perrito, entremos de inmediato en materia porque un aplauso, Carlito, por favor, a los Coquimbanos. Un aplauso a los Coquimbanos. Bien, perrito, ¿ah? Sacaron la cara por el fútbol chileno. Tiene toda la razón.
2: Claro, fue el único equipo, Humberto, que durante la semana, en esta serie de partidos, tanto en Copa Libertadores como en Copa Sudamericana, los únicos que ganaron fueron los Coquimbanos.
1: Perrito.
2: Ayer le ganaron 2-1 a Universitario. El resto de los chilenos empató o perdió.
1: Mira,
2: pero los Coquimbanos arriba.
1: Eso. Y yo tengo la tabla acá que me acaba de llegar cuando tú te estoy saludando, me mandan al tiro a la tabla. Dicen,
2: buena.
1: Deportes Tolima, 7 puntos. Coquimbo Unido, 7 puntos. Universitario, 4. Nacional, 4. ¿Está en lo correcto?
2: Está en lo correcto.
1: Perfecto.
2: Está en lo correcto.
1: Perfecto.
2: Son punteros, Tolima
1: ¿sí?
2: y Coquimbo Unido, con 7 puntos. Después, como usted bien señalaba, Nacional y el conjunto de Universitario están con
1: buenísimo.
2: 4. ¿Sabe qué partido se viene, ¿eh? De campanilla?
1: A ver.
2: De Tolima con Coquimbo.
1: ¡Oh, de miedo!
2: De miedo, ¿Ya? En la cuarta región del país.
1: ¡Apa!
2: Ahí se juegan todas las cartas.
1: Perfecto.
2: Recordemos que Tolima, la semana pasada, le pasó por encima al conjunto de Coquimbo Unido.
1: ¡Apa!
2: Le pasó por encima virtualmente, sí. Le ganó fácilmente 3-1 y le puede haber marcado más goles.
1: Ya.
2: Fue así. Pero bueno, ahora viene la revancha en casa y ahí
1: eso.
2: Es otra historia, distinta, diferente, es otra historia.
1: ¿En el Sánchez Rumoroso?
2: Así es,
1: perfecto,
2: en el Sánchez Rumoroso.
1: Perfecto. Oye,
2: que bien por Coquimbo, ¿eh? El resto ahí nomás, la Católica no está mal el empate frente a Cruzeiro, está también puntera con 7 puntos, al igual que Cruzeiro, en el grupo D.
1: Perfecto.
2: Boca tiene 6 puntos
1: ya.
2: Y Barcelona 0. El partido que tiene que ganar la Católica, estimado Humberto, es el que viene frente a Barcelona de Guayaquil, que tiene 3 puntos. De ver que le ganó bajo un diluvio, le ganó al conjunto de Boca por 1-0.
1: ¿Y dónde juegan?
2: Corresponde jugar en Santiago.
1: Ah, ya, acá,
2: en San Carlos,
1: acá.
2: La Católica frente a Barcelona y Guayaquil. Ese partido tiene que ganarlo. Lo tiene que ganar.
1: Sí o sí.
2: Y dejar que se mate el cuadro de Cruzeiro con el elenco de Boca Junior en el otro partido de la llave.
1: O sea, a ver.
2: Eso es Copa Libertadores.
1: Por eso le digo, entre la Sudamericana y Copa Libertadores, ¿qué posibilidades tienen los equipos chilenos? Oye, la pregunta buena,
2: ¿sabe? Lo que pasa, Humberto, es que en la Copa Libertadores han dado derecho al fútbol chileno, muy derecho.
1: Ya.
2: Es cosa de ver con quién Bonito está arriba, está puntero junto
1: así
2: a
1: es.
2: Tolima.
1: Muy bien.
2: Y también la Católica, terminó la primera fecha de la segunda rueda y también el conjunto cruzado va arriba, o sea, va arriba puntero, al igual que el conjunto de Cruzeiro. Así que viene en la Copa Libertadores, porque generalmente está ahí arriando el lote el fútbol chileno, pero ahora bien, muy bien, porque llegan con posibilidades ciertas de avanzar. Recordemos, Humberto, que en Copa Libertadores avanza el primero de cada grupo.
1: Perfecto.
2: Y el segundo también. Y el tercero de cada grupo enfrenta a los segundos de la Copa Sudamericana. Para ver quién sigue en competencia en la Copa Sudamericana. Pero por lo menos los equipos chilenos que están en Copa Libertadores están bien perfilados. Otra historia es en la Copa Sudamericana.
1: Perfecto. Pero bueno. Ay, ¿hasta cuándo tenemos que esperar los próximos partidos?
2: Esta semana que viene no hay fútbol, la próxima semana.
1: Se demora. Sí. Oiga,
2: Se demora, hay un paralelo ahí,
1: Se demora. Oye, yo estaba leyendo acá y me llega inmediatamente, próximo encuentro, dice acá, Atlético Colina y lo promocionan. Este domingo enfrentamos a Real San Joaquín por la fecha 7 del campeonato. Domingo 10 de mayo, 15 horas, Estadio Municipal Guillermo Guzmán. ¿Es correcto?
2: Sí, pues Guillermo Guzmán de Rengo. ¿Qué ya, hace Colina en Rengo? Usted está jugando con el Real San Joaquín.
1: Déjeme preguntarle.
2: A las 3 de la tarde.
1: Claro, no, déjeme preguntarle.
2: ¿Qué ocurre?
1: Claro, déjeme preguntar. Pepe, ¿qué hace Colina allá en Rengo un domingo, Día de la Madre, a las 3 de la tarde?
2: Nadie entiende, ¿eh? Nadie entiende por qué motivo Real San Joaquín juega.
1: Oye, pero
2: en Rengo. En no, Rengo. Ni siquiera juega en la región metropolitana, sino que va a Rengo.
1: No, más.
2: A las 3 de la tarde, ese partido el día domingo, que es partido que cierra, Humberto, la primera rueda del torneo de la segunda división, ¿ah?
1: ¿Eh? Oiga, pero ¿cómo
2: cierra lo ve? La primera rueda.
1: Pepe, pero ¿cómo ve el partido? Dígame la verdad.
2: No, difícil, difícil.
1: ¡Apa!
2: No, difícil.
1: ¡Apa!
2: Real San Joaquín, si usted va a los números, en la sí, tabla de colocaciones ya está sobre el conjunto de Colina. Tiene 8 puntos, Colina tiene 5 puntos, pero si Colina gana lo alcanza. Pero es difícil el partido, no imposible, ¿eh? No imposible.
1: Oye, Carlito me dice acá que están todos arriba de Colina. Ya, no, está mirando la tabla, Carlito se ríe. No,
2: sí,
1: se
2: están
1: ríe.
2: Todos arriba de Colina, sí, sí. Solamente Ovalle está bajo Colina, sí. Ovalle, solamente Ovalle. Y el Colista que tiene solamente un punto en la tabla de colocaciones. Y con este partido, Humberto, algo interesante, termina la primera rueda,
1: ya
2: sin estar cerca del objetivo que Colina quiere,
1: es
2: que
1: verdad,
2: es ser por lo menos tercero.
1: Es verdad.
2: Por este partido es muy importante, porque Colina, cuando se inicia la segunda rueda, que todavía no va a ser porque hay acá un paralé, hay un receso en el torneo de la segunda división, hay 2 semanas sin fútbol en la segunda división.
1: Perfecto.
2: Se inicia el día 24, la fecha, y Humberto, hay un tema importante, Colina queda libre ahí. Entonces el gigante Chacabuco vuelve a la cancha recién el 31, día domingo 31, saque la cuenta.
1: Ah, oiga, fin de mes, perrito, 31 cae claro, domingo. Uy, mayo también es largo.
2: Mal día, ¿no?
1: Mal día.
2: ¿Pasamos de largo el viernes?
1: No, pasamos de largo, yo creo. Por ahí por el 2, 3 de junio, ya. Es una cosa interna, ya.
2: Oiga, entonces... ¿Ya? El domingo 31, Colina enfrenta a Trasandino.
1: Ya.
2: Ayer le preguntaba, yo estuve haciendo unos recuerdos de la campaña de Colina cuando todos gritamos Colina campeón, Colina campeón.
1: Campeón.
2: Que están haciendo.
1: Sí.
2: Ayer preguntaba yo ahí en la dependencia del club qué pasa con la localía, el partido frente a Trasandino. Me dijeron, es muy temprano todavía, pero...
1: No, claro, estoy preguntando cosas.
2: A 8, ¿cierto?
1: Claro.
2: Y el partido es el día 31.
1: Ya.
2: Están viendo la opción, ¿eh? Pero hay grandes posibilidades de que el partido sea en la cancha de Lo Barnechea. Eso es lo más probable, que sea en la cancha de Lo Barnechea. No está seguro, ¿eh? No está seguro. Si no es Lo Barnechea, Humberto...
1: Ya.
2: Preparar la maleta para La Calera.
1: Otra vez. Oiga,
2: En La Calera.
1: Cuando usted preguntó eso, oye, ¿y el partido del próximo 31 de mayo? Pepe, con suerte sabemos dónde jugamos este domingo, le dijeron. Ya.
2: Algo parecido, así tiene razón. No, muy temprano. Me dijo, es muy temprano todavía, me dijo.
1: Le dijeron, córtela. Oye, un auditor quiere conversar también con nosotros. A ver, perrito. ¿Perrito?
3: Atento. Oiga.
1: Sí.
3: Sí, los coquimbanos sacaron la cara porque ganaron.
1: Sí, pues.
3: Pero no es por desmerecer el triunfo de Coquimbo.
1: No, pues.
3: Pero no, a comprar un partido de, no sé, po, el de O'Higgins ayer. Ese era partido. Y sacaba un empate con ese nivel de equipos. Vale la pena. Vale la pena. No, insisto, muy bien por Coquimbo. Ganó.
1: No, excelente. Pero lo estáis haciendo pedazo, po. Lo estáis haciendo pedazo. ¿Qué crítica es esa, perrito? Pero se acepta, perrito. Pepe.
2: Sí, él está hablando y tiene razón, porque...
1: ¿Usted le encuentra razón? No.
2: Para los equipos chilenos, Humberto, es el partido que se jugó ayer en Rancagua, con mucho público en las tribunas por la Copa Sudamericana. El conjunto Higgins se enfrentó al conjunto de Sao Paulo, equipo brasileño, y fue empate a cero este partido. Es un mérito porque el plantel que tiene Sao Paulo no tiene nada que ver con el que tiene Higgins. Y le permite al conjunto celeste de Rancagua quedar ahí en el segundo lugar. Se mantuvo como puntero San Pablo, que ahora tiene 8 puntos. O'Higgins tiene 7. Fue un buen empate para O'Higgins. Tiene razón el auditor. O sea, estamos hablando de un equipo de muchos quilates, el conjunto de Sao Pablo, aunque sea la Copa Sudamericana. Yo resaltaba el triunfo de Coquimbo Unido porque fue el único equipo que ganó chileno esta semana en torneos internacionales. Y en la Copa Libertadores, que es un torneo que tiene varios peldaños más que la Copa Sudamericana.
1: Perfecto, ¿no? Está clarísimo.
2: Hable fuerte, ¿eh? Potente.
1: No, está bien. Ya, a ver, ¿está ahí otra vez o no, Piparrito?
3: Ve, Humbertito, el tío Pepe me encuentra razón.
1: Sí,
3: pero
1: es que es un caballero él.
3: El conjunto de Sao Paulo equipo. Ahí hay un equipo y sacarle un empate, un plantel maravilloso de Sao Paulo versus el equipo de O'Higgins. Insisto, no es por desmerecer.
1: No, está bien.
3: Lo mismo que pasó con Católica. Católica sacó un empate con el tremendo equipo brasileño. O sea, estamos hablando de equipos que tienen una
1: plantel
3: millonario versus el equipo chileno. Entonces, ahí, bueno. Insisto en algo, viendo lógicamente el fútbol, muy bien por Coquimbo, muy bien, pero no va a comparar los triunfos de Coquimbo versus los partidos de Católica y O'Higgins, plantillas con magnífica cantidad de jugadores con sueldos millonarios.
1: Sí, no, yo lo entiendo, perrito, te entiendo muy bien. Pero los partidos hay que jugarlo y los partidos hay que ganarlo. El que sea el partido y al nivel que sea, hay que ganarlo. Okay.
2: Y, oiga, no olvidemos, Humberto, que al equipo que le ganó el conjunto de Coquimbo Unido ayer, Universitario de Lima, ese equipo la semana pasada le había dado un baile, un toque a Nacional de Uruguay. Le ganó 3-1 en su cancha, dándole un toque en Perú. Así que no es tampoco un equipo que usted le vaya a ganar con la pura camiseta.
1: No. O presentándose en la cancha, como hacen otros, por cumplir, ¿no?
2: Así es. Oye, Humberto, para la gente que estaba inquieta en torno al tema puntual del bus, si había bus de Colina a Rengo, la respuesta es no hay plata. No, no.
1: Definitivamente no hay plata. Muy bien.
2: La explicación es lógica. Se colocan buses cuando el equipo juega de local, digamos, aunque entre comillas, porque juega de local en Calera,
1: en Arica, en Puerto Montt. Ya, estoy exagerando.
2: Pero eso es así, Humberto. Los buses son para cuando el equipo juega de local. Así que en esta oportunidad, a Rengo, a la gente que ha preguntado, no hay buses desde Colina para acompañar al equipo que sean gratuitos.
1: Oiga,
2: hay buses.
1: No hay plata. Oye, a propósito, me escribe acá Osvaldito de Santiago, dice, acá Estadio Nacional, hay filas para un concierto de esta noche. Deben estar calentitos con el calor que hay a esta hora de la mañana. Gracias, perrito. Dice que hay unas tremendas filas.
2: No sé cómo la gente compra tanta entrada, Humberto, para perrito, que se llena.
1: Es verdad.
2: Y el país se está tan mal. ¿Cómo lo hacen, oiga? Se llenan los recintos.
1: No me haga esas preguntas, padre. No tengo respuesta, perrito. No
2: lo
1: tengo.
2: Estoy liquidando, ¿eh?
1: Sí, no, me partió, me rajó. Ya, ¿quién le trae más ratito? Vamos haciendo la cortita porque es viernes free. Hoy día a las 12.
2: Sí.
1: ¿Tiene programa o no?
2: Pero
1: No, está confirmado. ¿Tiene programa o no? Porque dice que tenía espacio para 4 días nomás y para 5 días no tiene material, me decía aquí Carlito el Bueno. ¿O sí?
2: No. Estamos bien, estamos listos, sí.
1: Ah, ya, okay.
2: Vamos a conversar, Humberto, con un técnico que usted lo dijo que hablaba directo, que hablaba iba siempre por la por delante.
1: Perfecto.
2: Gerardo Silva, claro, porque
1: buena.
2: A raíz de lo que él dijo en Colina, donde se refirió a un técnico argentino que estuvo por Colina, a Jeremías Viale, que trató muy mal a un juvenil que le sacó la madre de su mismo equipo. Él es técnico de Osorno. Había un cambio y el chico se demoraba en ingresar a la cancha. Uh-huh. Estaban sacando al jugador lesionado, digamos, de Osorno, partido en San Vicente de Cotagua. Y Jeremías Viale lo levantó el técnico a garabato limpio, le sacó la madre a un muchacho que lo dejó totalmente ahí en ridículo delante del público, la gente ahí. En las tribunas. Él hizo una denuncia a Gerardo Silva, técnico también de varios equipos, sobre el particular. Uh-huh. Y esa denuncia fue tomada en Osorno a raíz de lo que salió acá en la radio, porque tengo
1: colegas que
2: sacan nuestra señal. Sí. Muchos colegas sacan la señal nuestra en provincia. Sí. Y bueno, está la toletola nomás en torno a esa situación. Y hoy día voy a preguntarle a Gerardo Silva si mantiene los dichos, que es un técnico que no tiene moral para estar en el fútbol chileno, que no tiene, digamos, por qué estar dentro de los grupos de entrenadores que están trabajando en otro país, porque le hace un mal favor a la actividad, tratando mal, insultando groseramente a un jugador de su equipo juvenil. Eso. Voy a ver si él ratifica lo que dijo.
1: Sí.
2: O se echa para atrás. No creo. Yo pienso que lo va a ratificar.
1: Oiga, y le voy a decir más. Usted, varios temas que hemos tratado aquí en la mañana, y después usted lo ha tratado en su programa a las 12, han salido dando vueltas en Biobío Chile y en muchas otras partes.
2: Están ahí, en esta meta. Es bueno, Humberto.
1: Es verdad.
2: Es muy bueno.
1: Acá me dice Osvaldito, Humberto pone uno de sus autos para llevar a los hinchas de Colina. No, Osvaldito está preguntando. No, casi que pongo uno.
2: ¿No está el palomito ya o no?
1: No está el palomito. Tuve que venderlo, lo tenía muy funado.
2: ¿Cuánta historia?
1: No, lo tenía, sí, lo tenía muy funado.
2: Habría varios rompimientos.
1: Te digo al tiro, ya, separación y cosas. Ya, sigamos. Entonces, a las 12.
2: Estamos ahí con Carlito. Oiga, estará Carlito, ¿cierto?
1: No se sabe nada, Carlito. Carlito lo tengo hasta las 11 de la mañana, porque está el viernes de terraza, entonces me sacan toda la gente de acá. Con suerte, yo traigo un micrófono de mi casa, de mi estudio.
2: Pero estará ahí a las 12 para hacer los contactos, ¿no?
1: Usted llame nomás, no sabemos quién. Hay un cabro nuevo, unos pájaros entró en la mañana.
2: Radio en vivo, ¿eh? Esto es por interno, no al aire. ¿Eh?
1: Sí, pues no, claro. Carlito nos sacó al aire. Sí. El auditor, ¿qué dice mi perrito? ¿Perrito?
3: Atento, Colina.
1: Atento.
3: Humberto Larcón se va a rajar con vehículos.
1: No, córtenla. No, no, si tuve que devolver el palomito. Humberto. Ya, un abrazo. Lo espero a las 12.
2: Abrazo, esté bien. Igual. A las 12, chao.
1: Oye, no estoy inventando cosas, pues, hombre. Si justo el domingo tengo una cosita que hacer, pues, perrito lindo, no sé. Y piedra, piola, quien no supiera nada. No voy a estar en la comuna. Ahí te la dejo nomás. Aun cuando me están invitando donde Ramoncito que vaya a almorzar, así que capaz que vaya con la familia, los dejo en la casa y parto para el sur. ¿Ya? Pero no me quemé, perrito. La tenía arregladita, piolita. ¿Qué dice, perrito? ¿Perrito?
3: El palomito estaba más funado que... Usted que estaba fumado y fumado también, el palomito estaba muy funado y fumado. Pero ahora el otro palomito chico también está funado.
1: Ya, córtenla. Ya me tienen cachado. Uy, voy a cambiar de color del auto, perrito lindo. Voy a cambiar color. No. Oye, uno no puede hacer nada. Dice que sí, Ramoncito, que pase para allá, que almuerce y después haga algunas cositas ese día que hay que saludar. El día de la mamá, hombre, por Dios, hay que saludarla. Me voy con el show de Donde la Sarita, Julio y la Nueva Turbulencia en vivo a partir de las 12 horas y después tengo que hacer en la tarde, así que no me llamen. Acá me dice Osvaldito que Humberto se va. Lindo que viaja a ver a la mamita Concepción. Voy a ir a otra parte, Osvaldito. Ah, no es Concepción, ¿ah? Ya, es una mamacita que está... ¿quién más por ahí, perrito?
4: Una pregunta.
1: ¿Ya?
4: ¿Por qué no le dicen al Kumban que se vaya a duchar, a acostarse? Miren que ese animal... Son las 12 de la noche dando vueltas, 3 de la mañana dando vueltas, y en la mañana, hoy día me viene temprano, y está dando vueltas ese animal. No tendrá dónde ir a dormir. Otro naranjón, yo creo que a usted no le quitaron el palomito.
1: No.
4: Lo entregó parte de alimenticia. De tantas mujeres que tiene.
1: No, pero si es mentira. No, si no es verdad, perrito, ¿quién más por ahí?
3: Tío Humberto va a tener que cambiar cada 2 o 3 días autores porque gusta que lo funan rápidamente usted. ¿Ah? No sé por qué lo funan tan rápido.
1: No es mentira, todo esto es mentira. Oye, Carlito, te pido un favor, sácame de aquí, ponele play.

Ya saben, viernes libre, viernes free, son las 9:39 o si prefiere 21 minutos para las 10 de la mañana. Oye, ¿cómo se está yendo este viernes para que participe con nosotros? Ya tenemos algunos anotados acá para este almuerzo donde la Sarita, este día domingo, día de la mamá. Día de la mamá. Muy bien, perrito. Estoy al día acá, estoy al día allá, estoy en todas partes estoy al día. Me acaba de escribir una chica, me dice, no estás al día acá. Perfecto. Oye, científicos, noticia que a nadie le importa, porque, oye, ¿sí o no que los cabros van a hacer gimnasia? Oye, todos son fitness, las chicas son fitness. Uy, igual nomás, perrito, mira, la foto es hermosa. Pero, aquí está el pero. Científicos descubrieron que el ejercicio intensivo puede destruir células cancerosas en la sangre. Está bueno eso, porque son células cancerosas, hay que matarlas. Así que démosle nomás, perrito, dele que son pasteles, me decían. No. Noticias que a todos los fitness y a todas las fitness les importa, les interesa. Muy bien, perrito. Hola, mira, me apareció esa foto. ¿De dónde esa foto? Mire que nos vemos lindo, perrito. ¡Ajá! Ya, ahí nomás, Carlito. O sea, sabe tanto. Mira, por acá me dice, yo quiero ese almuerzo, amigo mío. Anotado, mi perrito, anotado también. Eso es para que vayan con la mamá. Tienen que ir con la mamá. No vayan ahí. Aquí Carlito me dice, con la mamá, no con la maldad. Ya, no. ¿Alguna cancioncita? Puede ser el tema ese hace rato que no te lo he pedido, ese We Are The World. Nosotros somos los que ayudamos a eso. ¿Te acuerdas de esa campaña de los niños de África? Por eso era USA for Africa, Estados Unidos, para ayudar a África, a los niños, a la hambruna, que se hizo tremendo, tremendo trabajo, perrito lindo, ¿sí? Yo quiero ganar. No, usted no puede, pues, perrito. Si usted está jugando de local, ¿cómo va a ganar? Dice Ramoncito que quiere llevar una mamacita. No, a las mamás. Ya, perrito, ¿la encontró? Ponele play.

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1: Ay, ay, ay, aquí estamos, como cada día. Oye, espero que no se me haya borrado. Una encuesta que nada que ver, nada que ver. Yo creo que nada que ver, ¿ah? ¿Eh? Mira, según esta encuesta, el 97% de los chicos admitió que disfrutaba cuando su amada mujer, lo golpeaba. No, no, no puede ser. Yo no creo que sea un 97%. Yo creo que un 95% nomás. Te pasa, noticia que a nadie le importa. Un 97%, según una encuesta, y un estudio, dice que falta de rigor, nuevas dinámicas, la línea roja. No todo, dicen. Claro, dice, la metodología y el tamaño de la muestra no están claros, lo que hace dudar de que tan representativo sea este número. Por eso digo, a lo mejor no es 97%, Carlito, a lo mejor es 95% nomás. Y es lo mismo, es lo mismo, es lo mismo, es lo mismo. Ponele play, perrito.
2: Un momentito, ¿sí? Coña, que ¿cómo está en encuesta? Fíjese, ¿sí? Que la Oficina de Asuntos Inconclusos dijo que el 47%...
1: ¿Ya? ¿Ya? No, pues sí, pero me dejó ahí. ¿Pero cómo es posible? A ver, póngalo de nuevo, a lo mejor ahí lo termina. A ver, pone... ¿sí?
2: Un momentito,
1: ¿sí?
2: Coña,
1: ¿cómo está?
2: Que está en encuesta. ¿Ya? Fíjese que la Oficina de Perfecto. Asuntos Inconclusos ¿ya? dijo que el 47%...
1: ¿Ya? 47%... ¡Pero qué inconcluso! Oye, qué buena la oficina. Carlito, sigamos con la música. Oye, se están anotando los chicos para un almuercito para ir con la mamá a donde la salida este domingo el día de la mamá. ¿Ya, mi perrito? Póngale play.

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1: Oye, ese Dust in the Wind es polvo en el viento, ¿cierto? ¿Sí? ¿Está claro? Está claro, así se llama esa canción. Gracias, Carlito el Bueno. Y esta noticia que a nadie le importa, mira. Llorando aparece la foto de la mujer, mira, llora a mares. Y ella asegura, mujer, así tal cual, mujer asegura haber quedado embarazada a través de una videollamada. Y llorando dice, esta barriga es tuya, papi, hazte cargo. Pero si ahí está llorando, mira que se parece a la tóxica llorando. ¿Qué te parece esta noticia que a nadie le importa? O sea, ella sí, ¿ah? Papi, esta barriga es tuya. Era una videollamada. Carlito el Bueno, sácame de aquí. Oye, vamos al WhatsApp.

0: dijo, no te pasaste, y llora, no te pasaste. ¿Cómo? ¿Me está llamando a mí? No. Dice, hola, Carol, hacía rato que no me llamaba, que no nos escribía. Hola, hermosa Radio Colina, quiero desearle un feliz día a la madre, la de toda la mamita. Ah, día a la madre, a todas las mamitas que están en sintonía, a todas las mamitas del mundo, dice, y a los papitos que les tocó ser madres y padres también. Un feliz día para ellos, que tengan un hermoso día. Oye, qué lindo lo que dice. De verdad, Carol, un besito para ti, mi amor, para ti también que eres madre. ¿Por qué? Porque a veces hay hombres que le ha tocado ser padre y madre a la vez. ¿Sí o no, Carlito? Bueno, con un aplauso me va a decir sí. Con un cuen, me dice no. Ah, fue sí entonces. Perfecto. Muy bien. Así que me gustó. Gracias, perrita. Muchas gracias, perrita. Carol, un besito para ti, mi amor. Un besito para ti. Uy, a las 10 de la mañana, 3 minutos, perrito lindo. No hemos esperado ni una papa. ¿Quién más? ¿Quién más por ahí, perrito? ¿Quién está por ahí, perrito? Ponle play.
1: Qué increíble, Humbertito, cómo ha avanzado la tecnología en estos tiempos. Imagínate ahora que se pueden concebir embarazos a través de videollamadas. No, este WhatsApp ya está, pero ultra moderno.
0: Eduardito, no creas todo lo que aparece aquí en las redes sociales. ¿Cómo va a ser? No, sabes que recién me estaban haciendo una videollamada, lo tuve que cortar. No, la corté por si acaso. ¿Quién más, perrito lindo, por aquí? No hago más videollamadas.
1: Cuidadito, Humbertito, porque estamos con la tecnología de hoy en día, no voy a hacer cosas que se empiecen a embarazar ahora por frecuencia modulada, o sea, por FM.
0: Ya, córtelo. No, ya. No, miren, de ahora en adelante, puro WhatsApp, no me hagan videollamada, ya, por si acaso. No, ya me han echado la culpa de varios ya. Bueno, claro, dice, Carol dice, claro, no nos olvidamos de ellos también. Hay muchos que incluso lo hacen mejor que las mamás. ¡Mira! Carol, tú me conoces. ¡Ah, muy bien! Muy bien. Así que saludo a todas las mamitas y a los papitos. Oye, si quieres ir con la mamita, tiene que participar de aquí al mediodía. Vamos a decir quiénes son los ganadores. ¡Nos vamos! Ah, no, son las 10 de la mañana, 5 minutos. Nos queda mucho todavía para compartir en este viernes free, viernes libre. ¡Ponele play! Thank you.

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1: Carlito, hay que decirlo, yo tengo la culpa. ¿Por qué? Porque digo, pide lo que queráis. Y acá
2: lo
1: dice...
2: que queráis.
1: Mira. Dice. Dice, hola, soy Aide Carrasco, me quiero ganar una torta. Gracias. Porque yo digo, pide lo que queráis. Aide.
3: En su salón de juegos.
1: Pide lo que queráis, una torta.
2: Al lado.
1: Está buena. Gracias, Carolina. Carolina, me hiciste el día. ¡Oh, qué lindo! Oye, 10:26, estamos al día. Acuérdense, vamos por ese regalo donde la Sarita, ¿ya? Se lo estoy anotando. Pero lo de la torta va a ser... A menos de que veamos el almuerzo con un trocito de torta, ¿cierto? Para la mamá. Muy bien, perritos y perritas. Ay. Oye, yo busco material acá y me salen puras fotos IA. Ay, mentira. Son de verdad. Noticias que a nadie le importa. No, esto tampoco. Esto... Compro vehículo. No, eso no. Mira, una sola noche de mal sueño es suficiente para que al día siguiente sea un 60% más reactivo y vulnerable a las emociones negativas. Y sale llorando el tonto. No podís, perrito lindo. Oye, pero no duerme bien y se pone inquieto, por decirlo de alguna manera, perrito. Oye, alguien está por ahí, me parece, perrito, ¿no? ¿Perrito?
4: Hoy le llegó mal el mensaje, parece. Se
1: ¿sí o no?
4: De destinatario. El de la torta de al lado. Esa torta, ahí sí que es verdad. El verdadero ratatouille es el que hace esa torta. Eso es verdad. Ratatouille, tortero.
1: Ya, no sean así. Dice que perdió 3 dientes la última vez. No.
4: Noticia. O usted, un vestido, se está rajando con una torta de esas que hacía usted.
1: Ya.
4: En buenas, cuando me acuerdo cuando vendía torta allá en Esmeralda.
1: Todavía quedan, perrito. No. No hemos cerrado ninguna puerta, perrito, ninguna posibilidad. ¿Eh? Esta sí, mire. Turista español viajó a Chillán, probó longaniza y alucinó. Dice que ha sido la mejor longaniza del mundo. Muy bien. Y eso que es español, ¿no? ¡Vaya! ¡Qué tripa más buena! Dijo. Porque son de Chillán. ¿Por qué ellos no le llaman así? Porque tienen otro nombre en su país. Dice, de España al corazón de Ñuble, turista alucina con la gastronomía y estética de Chillán. Claro, gastronomía y estética. Estamos hablando de la longaniza. El conocido creador de contenido español, Javi Sáez, llegó hasta nuestra ciudad y no ocultó su asombro tras recorrer sus calles y probar nuestra esencia. ¡Mira qué rico! Dice, la ciudad bien bonita, sí, ciudad bien cuidada y bonita, que es Chillán. Nuestra joya fue directa al mercado municipal, la clásica longaniza con puré picante. ¿Te acuerdas que te dije que a mí me gustaba la longaniza, dos vueltas al plato y un poquito de puré picante al medio? ¡Perrito, qué cosa más rica! Cuando, tú sabes que yo viví exactamente un año, desde el 2 de enero hasta el 31 de diciembre, cuando se unieron los maridos y me echaron de Chillán. Bueno, pero eso noticia que a nadie le importa. Sácame de aquí, 10:30, ponele play.

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1: Yo creo que es muy loco Harry. Muy, muy loco Harry. Oye, estaba revisando acá, perritas y perritos, noticias que a nadie le interesan. Tan buenas, tan buenas. Bueno, encuentro una que otra, una que otra. En el WhatsApp estamos al día, estamos absolutamente al día. Recuerde que vamos a regalar un almuerzo para la mamita, para que usted lleve a la mamita este día domingo donde la Sarita. Déjame encontrar, aquí lo encontré, perrito lindo. Esto es verdad. Un estudio mostró que los gatos crean lazos fuertes con las mujeres, pero, ojo, que manipulan a los hombres. ¿Viste? Y tú tanto que quieres, Gonzalito Andrés, a los gatitos, ¿ves? Esto. Ñau. Saben exactamente cómo conseguir lo que quieren. Así que, para que usted sepa, los gatos crean lacitos con las mujeres, pero a nosotros nos manipulan.
2: Ya, chaito, chaito, chaito, ya, adiós.
1: Noticias que a nadie le importa. Otra. Ojo que le puede pasar a cualquiera. Una mujer fue detenida después de que su novio la denunciara por una agresión ocurrida durante la madrugada. Según trascendió, el joven había salido a cenar con algunos amigos y regresó cerquita de las 2 de la mañana. Está bien, por cierto, 2 de la mañana está bien. Pero al volver a la casa, comenzó una discusión de pareja que terminó, según la denuncia, con golpes y agresiones físicas, perrito. Tras el episodio, el hombre decidió acudir a la policía a realizar la denuncia correspondiente. Luego de la intervención de las autoridades, la mujer quedó detenida mientras avanza la investigación judicial. ¿Usted iría a la comisaría a decir que esta mujer me agredió, esta mujer me pegó? ¿Iría? Noticias que a nadie le importa. Ya, ya. Ya, déjenlo. ¿Y la denunció? ¿No está bien? Pues, ¿y por qué no? Tú no tienes que dejarte golpear. No puede ser así. Perrito, vámonos WhatsApp. ¿Quiénes están participando ahí? ¿Quién? A ver. ¿Perrito? ¿Aló?
3: Buenos días, don Humberto.
1: ¿Cómo está mi perrito?
3: Quería ver si podría participar.
1: Para, por supuesto.
3: El almuerzo para... para la Silvita.
1: Mira, ve.
3: Que quiero concursar para
1: el... Ya, mi guachito.
3: Por el concurso del almuercito donde la
1: Silvita. Ya, anotado. Se puede. Por supuesto.
3: Es que se puede. Sí. Y hay una noticia que nunca se puede.
1: No, ¿cómo?
3: Que nunca se dicen que hay hombres que son infieles.
1: No. Nada que ver. En el caso nuestro con Gonzalo Andrés, no es el caso, ¿ah? No es el caso. ¿Quién más, perrito? ¿Quién más por ahí? Ponele play.
4: Oye, hijo de la amalgama, ¿qué te parece acá en el campamento?
1: A ver,
4: Walter Guzmán.
1: Ya, allá.
4: Entendió que se llama.
1: Sí.
4: Se están ampliando, ¿ya?
1: No.
4: Están construyendo más viviendas habitacionales.
1: No, don Este dice noticia que a nadie le importa, solamente a los del campamento. Oye, sí, casa con 2 pisos, perrito lindo. Ahora se están ampliando. Oh, te pasaste. Hola, buenos días, dice acá. ¿Quién está por ahí? Jocelyn dice. Hola, buenos días. Si pudieran poner el tema de Juan Gabriel Porfis, Amor Eterno. Lo estamos buscando, ¿ah? Lo estamos buscando, Gonzalito Andrés. ¿Quién más? Ponele play. ¿A dónde dice ponele play?
5: Un vestido, ¿sí? No, ¿sí? Me quedó claro. ¿Qué noticias son esas?
1: Que golpearon a un cabro porque llegó como a las 2 de la mañana. ¿A quién le importa? Dicen que andaban un puto jueves. Pero bueno, ahí nomás se la dejo. ¿Quién más? No. Se vino muy temprano, dicen acá. 2 de la mañana está bien. Play.
5: Humbertito, ¿sí? Quiero ganar la torta de
1: Carolina. No, es la torta, es un almuerzo para 2 personas, o sea. No, ya. A ver, para el amigo de la torta, ¿eh, perrito? Eso es. Ya, está bueno. Ese es para otro concurso. ¿Quién más, perrito, por ahí? ¿Perrito?
6: Buenos días.
1: ¿Cómo estáis?
6: Queridos amigos, ¿cómo están ustedes? Aquí estamos, un integrante más del sindicato de los que lo golpean. ¿Cómo está, perrito? Gonzalito Andrés.
1: Sí, pues, perrito.
6: Aquí estamos escuchándolo. Hoy viernes para todos.
1: Ya.
6: Y un mejor fin de semana.
1: Gracias, mi perrito.
5: Pide lo que queráis.
1: Pide lo que queráis.
6: Viernes free. Así que ahí estamos. Cualquier temita pues para que sigamos amenizando esta rica mañana fría, pero ahora ya el solcito ha asomado y está rico, rico, rico. Así que ahí estamos escuchando los perritos.
1: Ya, mi guacho.
6: Saludines.
1: Ya, mi perrito.
6: Perrito, ¿yo también puedo participar?
1: Por supuesto.
6: Señora, pues ya que mi mamita está lejos, está en mis tierras. No la va a traer desde allá para que...
1: Sí, pues tiene que ir temprano a buscarla.
6: Así que... Nada, si puedo participar.
1: Todos participan.
7: No.
6: Va a regalarle una cena romántica y después su respectivo postre.
1: Si no es una cena, no es una cena, hombre. A ver, ¿qué dice el...? Yo tengo un jurado acá. ¿Qué dicen de que participe este cabro?
7: No.
1: Ya, perfecto. Oye, si no es una cena, es un almuerzo, perrito lindo. Mira, como quiere ir con la señora, porque quiere darle un premio, ¿ah? El premio te lo van a dar a ti como el cabro que llegó a las 2 de la mañana. ¿Quién más por ahí?
8: Hola, mi perrito.
1: ¿Perrito?
8: Muy buenos días.
1: ¿Perrito? Hola.
8: Espero que esté muy bien.
1: Bien, mi guachito.
8: Te amo, Humberto.
1: Yo también.
8: El otro día te llevaron a almorzar, me andéis poniéndole la comida al corito.
1: Sí, vos, perrito.
8: Cabréate, vos. Y parece que te quitaron el auto porque andáis a pata para allá y para acá.
1: No, ya.
8: Por algo te lo quitaron. ¡Cochinón! Tenga buen día, amigo mío.
1: Ya, igual, mi perrito. Yo también te amo.
8: Humbertito, ¿qué ¿Sí? estáis regalando? ¿Ah? ¿Por casualidad no estáis regalando un valecito por 3 horas?
1: No, si un almuerzo de la Sarita, hombre.
9: Oiga, don Humberto, es que Manuel Rea come todo el día este gallo, por eso no tiene diferencia entre desayuno, almuerzo, 11, cena, no le da lo mismo.
6: Perdón, me equivoqué, un almuerzo. Pero igual después viene el postre, igual. Un postrecito, hay una tortita de leche.
1: No.
6: Algo
1: no,
6: por ahí, se inventará.
1: No.
6: Ya, perrito.
1: ¿Quiere postre? Pórtate bien. No me hagan hablar tontera. Y dice por acá, Carol, yo quiero participar. Yo puedo para mí y mis hijos. No, pero es para 2 personas. Sí, pues tiene que ser, por ejemplo, un hijo que quiera regalarle a la mamá, una hija que quiera regalar. O una amiga dice, esta chica yo creo que es la mejor mamá del mundo. Puede ser así. No. Pero no con los hijos, no, sí. Es un almuerzo para 2 personas. Rea. Manuel, almuerzo, perrito. Ya. Bueno, hay 2 que se reciben eso, ¿ah? ¿Eh? El que quería una cena y el que quería la torta, ¿cierto? Eso sí, perfecto.
8: ¿Y tú a cuántas mamacitas le vas a hacer regalo?
1: Ya.
8: ¿Cocinón?
1: Ya, pero no era necesario. Jorgito, no era necesario. Perrito. Alfredito, mi perrito, ¿qué pasó? Oye, me va a costar saber, Gonzalito Andrés, a quién se la vamos a regalar, ¿eh?
10: Oye, perrito, da lo mismo. No. Si el hombre quiere llegar a su pareja o a su mamá, él día a la mamá, y si tiene hijos con su pareja,
1: está bien.
10: Quiere que sea la pareja, a lo mejor.
1: No sé, está
10: su
1: bien.
10: Su mamá ya no está o las cosas no están bien con su mamá, puede llegar a su pareja y listo, pues, perrito. Y si a Jorge dice, pero yo para mí y mis hijos, le echará un poco más de agüita a la olla,
1: pues, No, pero si es un restaurante, ¿cómo le está echando agua, hombre? Habla mal de un restaurante, ¿cómo? Mira, venimos 4 o 5 personas, échale más agua a la olla. No, se ve mal, hombre. Claro.
11: Oye, viejo cachero, torta es de esa de Pancolina.
1: ¡No!
11: Son buenas, esas duran harto tiempo y duran meses, esas, pues, son de buenas. Que me estáis trancando la puerta con ella.
1: Don Este, no hable mal de eso, pero tuve que ir al dentista después el otro día. Ya, córtenla. Mira, me dice Carol, ya, entonces para mi comadre y yo. Eso
7: no.
1: Pues, ¿cómo?
7: No.
1: Ah, ya, perfecto. No, sí se puede. Es para 2 personas. Yo también estoy postulando, igual que ustedes, ¿ah? Para llevar a la mamá o mamacita. Muy bien también. ¿Perrito? Oye, los cabros quieren puro revolverla. ¿Saben que es viernes frío?
7: Perrito, es verdad. Usted...
1: ¿Ya?
7: Usted es complicado. Ya,
1: yo.
7: La mamá, ya. Lo mejor para ella. Pero sí. Ahí, la mamá de su hijo... Pucha, usted tiene que ir a Ponce,
1: gritón.
7: Que en Colina... Y,
1: ya,
7: y
1: bueno, ya está el gritón, ya te pusiste gritón. ¿Qué, le gustan las galletas gritón a este perro? ¿Quién más, perrito? Todos quieren opinar ahora, mira, todos quieren opinar.
12: Oh, sí, eso es verdad, las tortas de Marco, mira, servían para tirársela a los de verde.
1: Ya,
12: las tiradas azules se partían, era como ya. Tirar. Piedra, viejo,
1: ya
12: piedra, la torta de Pancolina.
1: Ya,
12: Pancolina.
1: No, Pancolina. Sí. Oye.
12: ¿Te viene a dar tú, Humberto, una torta? La torta de Humberto Alarcón.
1: Ya. Oye.
7: Perrito, la torta de Pancolina, un tío de mi señora se la ganó.
1: ¿Ya?
7: Para la pandemia, y todavía la tiene.
1: Ya.
13: Pues lo que entiendo, el Manuel quiere llevarse a la mamá de la mamá de la mamá de la mamá de la mamá.
1: Oye,
14: perrito,
1: ¿sí?
14: Es para llevar a la mamá, no a la que mamá.
1: No, ya, no falta lo ordinario, ordinario. Tarjeta
13: mamá
1: amarilla.
13: De la mamá de la mamá de la mamá.
1: Tarjeta
13: de la
1: amarilla.
13: Mamá de la mamá de la mamá de la mamá de la mamá de la mamá de la mamá de la mamá de la mamá de la mamá de la mamá de la mamá de la mamá.
1: Me perdí. Oye, tarjeta amarilla, ahí está, ahí nomás te la dejo.
14: Perrito,
1: después.
14: Es para llevar
1: al... No, la tienes, no tienes. No, está con tarjeta amarilla. No llamen, por favor. Solamente mensajes, ¿ya? Por favor, no llamen. Gracias. Bueno, quedan todos anotados. Mira, Gonzalito Andrés, saluditos de... ¡Chiloé! ¡Muy bien! ¿Quién está en Chiloé? Jacqueline Hernández, un besito para ti. Saluditos de Chiloé. Para allá está Chiloé. Saludito para Chiloé, qué rico. ¡La ganadora es de Chiloé! No. Muy bien, un besito. Oye, te pasaste. Jacqueline. Esta es Jacqueline La Buena. Oye, Jacqueline Hernández, muy bien. ¡Oh, qué pasar! Bien, un besito para ti. Ya, córtenla. Dicen que sea la ganadora. No, porque el almuerzo es este domingo.
15: No.
1: Te pasaste.
12: Te pasaste. ¡Ah, madre, mamá! ¡Que me los compró! ¡Ah! ¡Ya, no importa! ¡Pancolina!
1: ¡Ya!
12: ¡Cambiemos la torta! ¡La torta de
16: Mami.
12: Radio Colina!
1: ¡Eso!
12: ¡Trata de hacerla buena, Humberto! ¡No te vamos a pelarte por toda la vida!
1: No, perrito. Oye, si está listo, si es este domingo de la Sarita. ¿Quién te manda?
16: ¡Mami!
1: ¿Quién manda? Mira, un besito y unos aplausos. Jacqueline, un besito, gracias. Mira, de Chilo, ¿eh?
14: Oye, que dijeron torta de pan con
1: no.
14: Se volvió loca, perrito, se volvió loca, hasta empezaron a llamar. Yo creo que alguien necesita trancar el portón o algo,
1: No te olvides que estás con tarjeta amarilla. Ya, dice, hola Humberto, ¿cómo estás? Muy buena música, saludos a todos. ¿Quién? Silvia, Silvita, un beso para ti, mi amor, también. Un beso para ti, mi amor. Oye,
12: Ya, pues viejo. ¿Y cuál sería el menú para el domingo?
1: ¿Menú para el domingo? No, perrito, ustedes van dos personas y ahí está la carta y pide para usted y para su mamá. Muy bien, perrito. Los que ganen.
16: Mami.
1: Los que ganen, porque la pareja que gane, pero cerquita a las 12, ¿cierto? ¿Nos queda una hora? No me digan que diga la hora. No, perrito. Ya, mira. Gracias, Silvita. Gracias por ese beso. Pero, ¡ay! ¿Quiere que lo vaya a dar? Ahí está el besito.
16: ¡Mami!
1: La mamá de la mamá de la mamá de la mamá.
16: ¡Mami!
1: Oye, pongámoslo...
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0: puse mi diligencia con tiempo.
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2: Claro. Quiero dedicar esta canción con mucho amor y respeto. Más que una canción, es una oración de amor que quiero dedicar, como siempre, con el mismo amor, cariño y respeto, a todas las mamás que esta noche me han venido a visitar. Sobre todo para aquellas que están un poquito más lejos de mí,

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1: No, no creo que sea de hoy día, Gonzalito Andrés. De verdad que no. Porque dice que este viernes se celebra el día del hot dog y del bistec lo pobre. ¿Qué prefieres tú? ¿Qué prefieres? ¿Hot dog o bistec a lo pobre? Bistec a lo pobre. Muy bien. Yo también. Dos bistec a lo pobre, por favor. Gracias. ¡Oh, te pasaste! Eso, un poquito de refrigerio también para no atorarnos.
2: Sí, pa.
1: ¿Qué mensaje? Oye, ojo con los mensajes, ¿ah? Mira, ya va tu paquetito, así que pincha aquí. No, no lo haga, no lo haga. No, perrito. Oye, empecé a buscar... Eso. Noticias que a nadie le importan. Este cabro sí que se pasó, mira. En el año 89, Billy Idol, que es un cantante, organizó una fiesta de... Escucha bien, esta sí que es fiesta. 3 semanas en un hotel de Tailandia. Aparentemente provocó $149,000 en daños y se negó a abandonar la suite. ¿Qué es lo que hicieron? Llamaron al ejército, insultó a los militares, tomó tranquilizantes y fue sacado en una camilla.
3: Estúpido.
1: Que en paz descanse. No, no, no sean así. Oye, no, pero sí. En verdad son noticias que a nadie le importa. A nadie le importa. Esta está buena, Gonzalito Andrés. Mira, de las noticias que a nadie le importan. Azotarán, escuchaste bien, azotarán a los alumnos que hagan bullying.
4: El escándalo de la semana.
1: No. ¿Pero qué te parece? Azotarán a los alumnos que hagan bullying. Claro que en Singapur. Noticias que a nadie le importan. Muy bien. Otra. Mira. Un estudio revela que los amigos, como nosotros, que se insultan en broma, son un 300% más honestos y leales. Muy bien. ¿A quién le importa? Buena, weón. No. Esos son los amigos que se insultan. No. Esta noticia. Ya. Oye, mira, Gonzalito. Esta noticia a mí nomás me interesa, mira. Se convirtió en padre a los 83 años. Y ahora tiene un gran objetivo, vivir hasta los 105 años para poder ver crecer a su hijo. Noticia que a este veterano nomás le importa.
2: Ay, qué mentiroso.
1: No, sí es verdad. Ahora todos se preguntan cómo lo hizo a los 83 años. Bueno, hay alternativa. Ya. ¡Uy, Gonzalito Andrés, mira la hora! Dila tú, no la quiero decir yo. ¿Puedes decir la hora?
3: Estúpido.
1: 11:11.
5: Señor, deje de molestarme. Ya. Están fregando mucho la cachima a los chiquillos.
1: Oiga, 11:11. Ya, ahí nomás. Señoras y señores, chicas y chicos, ustedes que están participando por este almuerzo para dos personas, donde la Sarita, con música en vivo, este domingo a las 12. En un ratito más vamos a dar a conocer... ¿Quién es él o la ganadora? Para que vaya con su pareja, pero tiene que ser mamita, ¿sí o no? Sí, claro, puede ser una amiga también. Hay varios que se están descolgando, dijeron, no, yo no tengo mamita. Pero pueden llevar una pareja, una amiga, que sea mamita, que se merezca estar, ¿cierto? Ser premiada este domingo. En un ratito más, perrito.

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2: Muy bien. Gonzalito Andrés, tengo una noticia que a nadie le importa, pero es terrible hoy. ¿A quién le importa? Mira, pone mucha atención, perrito, pone mucha atención. Eso. Nuera espera gemelos de su suegro.
3: No.
2: ¿Viste? Que no la entendiste, pues. Nuera espera gemelos de su suegro. La estáis tratando de entender. Mira, te cuento la historia. Este caso presenta una dinámica familiar extremadamente inusual y compleja que ha captado la atención mediática debido a las transgresiones de las normas sociales y parentales tradicionales. Naturaleza del conflicto. El núcleo del problema no es solo la diferencia de edad, ella 22 y él 44 años, sino el vínculo de parentesco previo, la transición de suegro-nuera a pareja. Rompe la estructura jerárquica y funcional de la familia original, convirtiendo al padre en el competidor romántico del hijo.
4: El escándalo de la semana.
2: Muy bien, perrito. Stephanie y Darren defienden su relación, defienden de la relación, ¿no es cierto?, basándose en el apoyo emocional mutuo. Ella argumenta que el romance surgió de una situación de vulnerabilidad. Oye, me puse nervioso, güey. Durante su crisis matrimonial previo a la ruptura.
5: Andá ahí con la caña.
2: Ya. Buscando validar el sentimiento por encima del estigma social. Las declaraciones de Declan Fuller, el hijo y ex esposo, añaden una capa de traición percibida. El uso de un monitor de bebé como medio de descubrimiento subraya un clima de desconfianza extrema que culminó en una fractura que difícilmente tendrá retorno. Oye, ¿qué te parece? El nacimiento de gemelos crea una paradoja genealógica. Los recién nacidos serán simultáneamente hijos de Darren y hermanos por parte del padre. De Declan, lo que complica la identidad y los roles familiares en el futuro. Tan simple como eso. Nuera espera gemelos de su suegro. Dice que está completa enamorada del padre de su marido y ahora va a tener hijos con él.
5: ¿A quién le importa?
2: No dice que a nadie le importe, pasa.
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2: Te basta.
6: Muy buenos días, amigo Humberto. ¿Cómo
2: buenos
6: estás?
2: Días. Buenos días.
6: Tiempo.
2: Es verdad, perrito.
6: Y para todos los muchachos de ahí de la radio.
2: Gracias, oye, mi guachito. ¿Qué pasó?
6: Quiero ver la posibilidad.
2: ¿Qué posibilidad?
6: De poder escuchar
2: Dos
6: temitas.
2: Dos.
6: Si es que se pudiera.
2: No, yo
6: uno
2: partiría por uno.
6: 77, que se llama Soy Rebelde, y el otro es
2: ya
6: del grupo Nirvana, que se llama Smells Like Teen Spirit.
3: No.
6: Por favor,
2: no
6: amigo,
2: entendí ni una cuestión.
6: Tenga buen resto de programa. Cuídate mucho.
2: A ver,
6: del grupo Nirvana, que
2: ¿ya?
6: se llama
2: ¿cómo?
6: Smells Like Teen Spirit, por favor, amigo.
2: Oye, de nuevo. Ya, oye.
6: El grupo Nirvana. Smells Like Teen Spirit. Teen Spirit. Por favor, amigo.
2: De Nirvana, ya. ¿Cómo se llama? De Nirvana, hasta ahí estoy bien, pero estoy...
6: Del grupo
2: ya,
6: Nirvana,
2: ya,
6: que se llama Smells Like Teen Spirit.
2: Mira, está
6: Teen
2: bien.
6: Spirit.
2: Ya, ahí está, lo encontré, Gonzalito Andrés. Es Nirvana con Smells Like Teen Spirit. Muy bien, perrito. Y viste que era fácil.
7: Oye,
2: ¿viste?
7: Rey de la muleta,
2: ya.
7: Podríamos escuchar a Nirvana con el tema rezando. ¿No? Entonces no nomás.
2: No. Ahí, mira, Don Este, tíralo de nuevo. Parece que ubicó el tema de Nirvana. Ahí está. Gonzalito, pues. Ponele play a Don Este, que no escuché. Él lo pronuncia bien, mira.
7: Escucha. Oye, rey de la muleta, ¿podríamos escuchar a Nirvana con el tema WrestleMania? ¿Ah? ¿No? ¿No? Entonces no nomás. Entonces no nomás.
2: Sí, es fácil. Smells Like Teen Spirit con Nirvana. Es fácil.
6: Nirvana que se llama Smells
2: no,
6: Like
2: no, no, no, no, no, no, no, no, no, no, no, no, mejor, no, no, no, mejor era Juan Carlito, lo pronunciaba mejor. Ya, ahí está.
6: Favorito, una canción puede ¿ya? ser. Muchas gracias.
2: Pero así todo, Gonzalito Andrés la encontró, la pilló y la escuchamos en la radio, perrito, perrito, perrito, ponele play, play, play, ponele play, ponele play. No sé, ahí está, ahí está, ahí está, esa es. Hoy la canción buena.
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2: Así dice nuestro programa en el día de hoy. Lunes y viernes, ¿ah? Lunes y viernes, pide lo que queráis.
0: Hoy viernes está... libre, viernes free.
2: Eso, oye, está la Roxy ahí. Pónenle play a la Roxy.
3: Hola, Humberto.
2: Hola.
3: Hola a todos.
2: Hola.
3: Oye.
2: Sí.
3: Jorge Rubio está tomando clases de inglés. Está en Open English. No te creo.
2: No, mentira.
3: Está para ir para Estados Unidos ya. No.
2: Yo creo que no es ese inglés norteamericano. Yo creo que es inglés británico, ¿ah? ¿Sí o no? Yo creo que no es norteamericano, no es yankee.
4: El grupo Nirvana que se llama Smells Like Teen Spirit.
2: Le vamos a poner un 3. No. Reprobado.
4: Smells Like Teen Spirit.
2: Ya, un 3,5. Un 3,5. Ya, perfecto. Oye, de las noticias que a nadie le importan, perrito lindo. Una mujer... bebió 14 chupitos, así se llaman allá, es como pisco sour, así, rico, en 9 horas, durante un crucero, perdió el conocimiento, se golpeó la cabeza.
5: Eliminado.
2: Pero puede ser, Marcelito Andrés, porque un jurado declaró culpable a la compañía de cruceros y le otorgó una indemnización de $300,000. Todavía está pegándole a los chupitos. Ya no, noticia que a nadie le importa, perrito. A la de los gemelos con el suegro, esa es la ley, noticia que a nadie le importa. Esta está buena, Gonzalito. Esta no sé si leerla al aire, no, de verdad no sé. Por la hora, porque hay algunos que están almorzando hasta ahora. Como si alguno almuerza a las 12 y falta poquito para las 12, mira. Lo que debía ser una noche mágica en el circo de Des Moines, en Iowa, terminó siendo una experiencia, ojo, inolvidable. Para 23 espectadores, ellos todos en la primera fila.
6: ¡Uy, uy!
2: Ya está claro, ¿ya? El trapecista Jake de Flying Eagle Anderson decidió actuar a pesar de tener... una intoxicación alimentaria por un burrito de sushi de una gasolinera. Tenía problema la guatita, pero después que se comió el sushi ese. Y dijo igual nomás. Sus compañeros le dijeron, no hagáis el show. Y
7: no.
2: El que, no. ¿Sabéis qué? Fue tanta la presión estomacal que se hizo caca sobre 23 espectadores. ¡No! ¡Los de la primera fila, perrito lindo! ¡Ya! ¡Ahí está! ¡En el trapecio! ¡Ya! ¡A todos los de la primera fila! ¡En el aire, perrito lindo! ¡Se hizo caca! ¡Ya! ¡No se ha empezado!
7: ¡Estúpido!
2: Oh, no, te pasaste, perrito. ¿Cómo es posible? Claro, dice, artista de trapecio con un problema estomacal se hace caca sobre 23 espectadores de la primera fila en pleno vuelo, perrito lindo. No lo empujen más, bájenlo. Dijo, no hago más este truco porque la verdad que estoy cagado. No, ya. Oye, dice acá, vamos al WhatsApp. Buenos días, don Humberto y Carlitos. Está Gonzalito Andrés, ¿ah? ¿Eh? Alcancé a saludar. Feliz fin de semana para todos. El besito no es para Carlito, Carolina Ladino, es para Gonzalito Andrés. Y tengo otro audio. Antes. No, se escucha nada. No.
8: ¿Cómo se los cagó a todos?
2: Ya. Escuchen.
8: No. Oiga, don Humberto, ¿ya? ¿Y ese trapecista no sería político? ¿Cómo se los cagó a todos?
2: No, ya.

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1: Nos vamos, perritas. Pero antes quiero dar una noticia que a nadie le importaron y también el ganador o la ganadora de un almuerzo para dos personas donde la salida este domingo a las 12, Día de la Mamá. Noticia, Gonzalito Andrés, que a nadie le importan. Arrestaron a un conductor con una alcoholemia tan alta que el test no pudo medirla. Dijo, perdonen, sí, la verdad es probable que me tome alguna copita de más. Señor, sopla aquí. Brrr, decía, ya, no sean así. Noticias que a nadie le importa. Solo eso, solamente le importa a este curado. Mira, Gonzalito, puede ser esta noticia que a nadie le importa. Mujer con condición rara no puede escuchar voces masculinas.
2: No,
1: si no escuchó. Mira, no puede escuchar voz masculina. Noticias que a nadie le importan, perrito. Esta sí que le importa, mira. Un joven asume la crianza de la hija de su mejor amiga, abandonada por su padre biológico, para que la niña nunca vuelva a saber lo que es ser rechazada. ¡Qué bonito! Y con esto nos vamos a quedar, chicas y chicos, con esa noticia que a esta chica le importa y a su amigo, porque vamos a ver quién es el ganador o la ganadora. Atención, donde la Sarita, mira... Feliz Día de la Madre, y se ven a celebrar el Día de la Madre con nosotros, un ambiente alegre y familiar. Banda en vivo, Julio y la Nueva Turbulencia, domingo 10 de mayo al mediodía. Y el ganador o la ganadora es... El ganador del almuerzo, para que vaya con su mamita, que vaya con su mamá, es... No, Gonzalito, por favor. El ganador, la ganadora es... No, Gonzalito. El ganador o la ganadora es... ¡Ya! No me dejéis ponerme serio. El ganador es... ¡Alfredo! ¡No, ya! ¡Alfredo Escobar! RUT 16.797.448.000, raya 84. Muy bien. Vaya, mi perrito participó muy tempranito con nosotros. Ahí está el ganador. Carol, un abrazo, un besito. ¡Ay, ya! Me preguntan si va a haber trapecista. No va a haber trapecista. No. Felicitaciones. No. Carol, un besito. También le mandan besito a Gonzalito Andrés acá, dos besitos de parte de Carolina Ladino. Ahí están, me los besitos. ¡Ya! Oye, que terminaron. Ya. Amigas, amigos, muchas gracias por el cariño, como siempre. Oye, viene el Pepe, ¿eh? Viene por si acaso el Pepe Ormazábal ahora con su programa, ahora a las 12. Y continuamos con nuestra programación oficial, como siempre, legal. No tanto, no sé. Es como en la ilegalidad. No digan eso. Así que muchas gracias, perrito. Alfredito, ¿qué dice Alfredito? ¿Qué dice mi perrito? ¡Ajá! Perrito.
3: Muchas gracias, perrito. Muchas gracias. Ayudaremos a disfrutar ese rico almuerzo.
1: A las 12, ¿ah? Eso. Vaya a las 12 en punto, perrito. Pasadito a las 12. Porque hay música en vivo ahí donde la salita. Usted muestra su cédula de identidad nomás y dice... Yo soy el ganador. ¡Ah! Oye, cuidado con ese pisco sour, perrito. ¿Ah? ¡Oh, sí o no! Damos fe de eso. ¡Ah! Pues, eso tiene que ser más o menos cuando uno pide la cuenta. Perrito, la cuenta, por favor, la cuenta.
2: No.
1: Ya. ¿Alcanzamos una canción? ¿Sí? ¿No? Entonces, no nomás. No. Muchas gracias, Gonzalito Andrés, también, perrito. Nos encontramos el lunes, perrito lindo, ¿ah? Pasen un lindo y rico fin de semana. Saludos a todas las mamás, a mi mamita también. Y a todas las mamitas que yo voy a saludar de aquí hasta el domingo, ¿ah? Eso es. Sí, pues hay que darle tiempo. Tiempo al tiempo. Ya, ahora sí, ¿estamos listos? ¿Nos vamos? ¿Nos vamos, perrito? Gracias, chicas. Gracias, chicos. Un besito. Los querimos mucho. Los querimos.

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1: Buenas tardes, pitazo inicial en esta jornada de día viernes. Esperando el Día de la Madre, viernes 8 de este mes de mayo. El día domingo es el Día de la Madre, así que anticipadamente un abrazo enorme para todas las madres que están a esta hora escuchando Radio Colina, el área deportiva que nos tiene día muy pendientes de lo que va a pasar el fin de semana en la última fecha correspondiente a la segunda división de la primera rueda. En la zona norte está lista la programación y para nosotros lo más importante es lo que va a pasar en la jornada del día domingo en Rengo, en la sexta región. Ahí el conjunto de Colina enfrentará al cuadro de Real San Joaquín. Ahí hace local el conjunto de Real San Joaquín, así que estaremos muy atentos a lo que acontezca en ese partido que se va a jugar el día domingo a las 3 de la tarde. No sé por qué motivo el equipo, y lo preguntaba ayer a un encargado de prensa del conjunto de Real San Joaquín, ¿por qué juegan allá? Y él me decía que por un tema de costo le conviene más allá, le conviene más jugar allá en Rengo que en Santiago, por el tema de estadio, de arriendo. Esa es la situación. Vamos a estar dentro de un par de minutos en contacto con Gerardo Silva, destacado entrenador, que nos acompaña habitualmente acá en Radio Colina para dialogar de fútbol, analizar la fecha. Siempre está junto a nosotros. Don Gerardo Silva, ¿cómo está? ¿Cómo le va? Muy, pero muy buenas tardes.
2: Hola, hola, ¿cómo está, Pepe? Un gusto saludarlo.
1: Acá esperando el desarrollo, estimado Gerardo, de la última jornada correspondiente a esta primera rueda de la parte inicial del torneo, zona norte, zona sur. Acá nos convoca el conjunto de Colina, que enfrentará al elenco de Real San Joaquín ahí en su tierra, en Rengo. ¿Usted ha visto jugar a Real San Joaquín ahí en Rengo en alguna oportunidad, Gerardo?
2: Sí, he visto prácticamente todos los partidos que ha jugado Real San Joaquín acá en Rengo, y desde el año pasado que está haciendo local acá, y la verdad es que el año pasado no tenía un equipo tan fuerte y tuvo bastantes problemas para sacar buenos resultados, pero este año ha venido mejor el equipo de San Joaquín, ha venido mejor, más ordenado, un poquito más maduro el equipo, y la verdad es que está jugando bien.
1: O sea, usted está asustando, ¿no? Está señalando que el equipo de San Joaquín es un equipo potente que puede hacerlo pasar mal al gigante Chacabuco el día domingo, ¿eh?
2: No digo que sea un equipo potente. Yo creo que no, digamos, en nombre de jugadores no debe ser más que Colina en ningún caso, pero un equipo aguerrido, un equipo que juega bien, que se adaptó también a esta cancha, una cancha de pasto natural, medidas reglamentarias, que a veces está un poquito largo el pasto. Yo creo que el pasto se lo tienen que haber cortado el día martes. Juega el sábado, juega Rengo, no creo que le vayan a cortar de nuevo, entonces va a estar un poquito largo, es probable, y esas cosas pueden ser un factor, pero yo solo digo que Colina está jugando, que el Real San Joaquín está jugando bastante mejor que el año anterior.
1: Eso sí, no, sí. Y se ve también en Gerardo en la tabla de colocación, está en este instante ahí arriba, instalado en el tercer lugar de la tabla de colocaciones de la zona norte, y con buenos partidos, ha hecho buenos partidos. Yo también he seguido la campaña a distancia, sí, pero usted que ha visto el equipo, es un equipo aguerrido, o sea, sí, además, Gerardo, también hay detalles importantes. El equipo conoce la cancha, ya es local ahí.
2: Sí, la conoce, no entrena acá, en todo caso, no entrena, pero sí juega y ya lleva, no sé, debe tener unos 10 partidos en esta cancha. Así que, digamos, un equipo que se adapta bien. Además, las características de Real San Joaquín es un equipo que presiona mucho, que corre mucho, y los partidos los hace intenso. Entonces, son complicados para cualquiera. Bueno, la última vez le ganó aquí a Ovalle, y le ganó bien, digamos, sin mayores problemas. Entonces, yo creo que no es un rival fácil. Anteriormente era como factible que le ganara a los equipos, pero hoy día no uno no puede predecir un resultado.
1: hay historias que uno de pronto no entiende. Yo hablo de historia, pero yo escuché lo que señaló en algunos medios de Ovalle el técnico Lubera, después de ese partido que pierde con Roberto Joaquín, y él señaló que le habían pasado por encima porque habían tenido mala suerte y no habían concretado los goles a la gente de Ovalle. Y usted me dice que ganó bien el conjunto de Real San Joaquín, y usted estuvo en la cancha, Lubera también está, pero Lubera mira, digamos, con su cristal el partido.
2: Claro, es que lo que sucede es que tú no puedes decir que pasaste por encima a un equipo que te pasó 3 goles. Entonces, es como extraño. Yo creo que hay equipos y hay cuerpos técnicos que su evaluación es equivocada. Porque entiendo que Ovalle se va a ir a una intertemporada. Tengo entendido que están buscando un balneario ahí para ir a hacerla, con la idea de conocer más a los jugadores y también sacarle mayor rendimiento físico. Y yo no sé si el problema sea físico el de Ovalle. Estamos con 5 partidos consecutivos perdidos. Entonces,
1: ahí comparto con usted, Gerardo. No creo que sea físico. Yo vi el partido, cuando narré el partido de Colina con Ovalle, y no fue un equipo que se caía a pedazos físicamente. O sea, yo pienso que le faltaba en la parte futbolística, táctica, pero físicamente el equipo estaba entero.
2: Sí, desde lo táctico, seguramente por las ausencias que han tenido, seguramente no han dado con el equipo, pero es un equipo que se armó con 4 centrodelanteros, por ejemplo. 4 centrodelanteros, y yo no sé si tiene extremos para jugar con esos delanteros que tiene. Está Salazar, está Cuellar, está Duma, está... Bueno, no recuerdo el otro, pero son 4 centrodelanteros de primer nivel para la categoría. Y no sé si vienen a jugar con 2 delanteros, con 2 por el centro, o definitivamente a jugar solamente con uno y con extremo. Yo creo que ahí es con donde le ha costado a Ovalle, digamos, esclarecer su fórmula, su forma de jugar, porque buenos jugadores tiene. Y la verdad es que es sorprendente lo que está sucediendo con ellos. O sea, 5 partidos consecutivos solamente derrota. Y bueno, ojalá que Lubera encuentre la tecla necesaria como para mejorar, porque creo yo que ahora sin margen van a tener que jugar, digamos, solamente a ganar, y no sé si les va a alcanzar por nivel de jugadores. Yo creo que sí.
1: Sí, usted dice sin margen, claro, porque no puede, tiene un punto solamente, es colista el conjunto de Ovalle. La jornada de la última fecha trae el partido de Brujas contra Sandino, buen partido el día sábado mañana a las 3 de la tarde. City enfrenta a Concón también mañana a las 15 horas con 30 minutos ahí lo Barnechea. Y el día, lo dicho ya, el día domingo a las 3 va Colina frente al Real San Joaquín, que hace de local ahí en la hermosa ciudad de Rengo. Y por la zona sur está Colchagua enfrentando a Linares el domingo, y Osorno mañana sábado enfrenta a Lota. Y Rengo con Velázquez, en lo que es todo un clásico. Está linda la jornada. Gerardo, correspondiente a esta última fecha de la primera rueda, donde ya comienzan a definirse cosas. Usted dijo que en la segunda fecha ya de la segunda rueda tendremos un panorama más claro.
2: Sí, yo creo que en la segunda fecha de la segunda rueda vamos a tener claro el panorama, porque hay equipos que están en la medianía de la tabla que van a tener que decir algo ahora en estas 2 fechas, en las 3 fechas, y yo creo que ahí ya se va a empezar a definir. A lo menos vamos a tener 4 o 5 ya clasificados, y vamos a estar esperando 2 equipos nada más. Está complicado, ¿eh? Está complicado. Hay equipos que se han ido complicando mucho. De hecho, por la zona sur, yo creo que Colchagua y Osorno no van a tener problemas para clasificar. Pero después, cualquiera de ellos puede ser el tercero. Yo creo que el que está mejor aspectado es Santiago Morning. Y después Lota o Linares serán el que peleen el cuarto cupo para jugar ese partido para clasificar. Y en la norte, solamente el City, el que hasta ahora se postula como para jugar la liguilla. Después todos los equipos están con dificultades para alcanzar ese lugar. Va a depender mucho de esta fecha, el cómo van a quedar ubicados al término de la primera, porque yo creo que se viene la hora de los balances, de las evaluaciones. Desde todos los puntos de vista, los cuerpos técnicos evaluarán a sus jugadores y los dirigentes evaluarán a sus cuerpos técnicos. Eso sucede cada vez que hay una para de 2 semanas en este caso, y que termina la primera rueda. Son 6 partidos como para poder analizar y sacar conclusiones.
1: quedan solamente 6 partidos de aquí en más. Gerardo, conversaba con un amigo y colega también del sur del país que estaba muy sorprendido por una conferencia de prensa que dio Jeremías Viale en Osorno sobre el momento actual del conjunto de Osorno, que estaba muy mal, que no tenía los recursos, que no le daba la facilidad para trabajar como correspondía, lo dijo él en la conferencia de prensa, pero una situación que llamó mucho la atención a ellos y a varias personas fue lo que se vivió en el triunfo del conjunto de Osorno ante General Velázquez, una situación que usted también la planteó acá en nuestro programa, que no le gustó la actitud que tuvo Jeremías Viales sobre un jugador determinado, un chico que estaba ingresando, que no fue bien tratado. ¿Por qué a usted ese tema le molestó tanto, Gerardo?
2: Sí, primero decir que ahora yo cuando escucho la conferencia de prensa de Jeremías, quiero entender un poco cuál era su estado de ánimo en ese momento, porque seguramente había tenido dificultades en la concentración, en el viaje, en el hospedaje, en la comida, quizás porque así lo dio a entender él, que tenía muchas dificultades, y ya no aguantó más y dijo todo lo que tenía que decir, así lo manifestó Jeremías. Entonces, ahí quiero entender un poco por qué esa reacción que nos deja tan mal a todos los entrenadores, porque yo encuentro que no es una manera digna de dirigir. Por lo demás, el maltrato laboral se puede manifestar también en este tipo de situaciones. Yo me sorprendí mucho cuando garabateó fuertemente a uno de sus jugadores y porque lo estaba apurando para que ingresara en un cambio de última hora, que estaba bastante, bastante complicado el equipo de Osorno, porque era solamente un gol de diferencia y en cualquier momento podía ocurrir una desgracia, empatar el partido, que era bien probable. Y la verdad es que ahí reaccionó muy mal, la gente se molestó, la gente lo escuchó, todo el mundo se dio cuenta que hizo maltrato con uno de sus jugadores. Y cuando vemos entrar al chico, era un niño joven, un niño juvenil, entonces uno dice, ¿será el mismo trato cuando se les da a los jugadores más referentes de un equipo? Y eso a mí me pareció mal. Esta semana, si tú te das cuenta, el colegio de técnicos se manifestó respecto del maltrato que le dio Raúl Delgado al técnico de San Felipe. Y yo creo que el colegio técnico
1: Arandero, se debe... ¿Usted, cierto?
2: ¿Cómo?
1: Arandero, dice usted.
2: Arandero, claro, y se manifestó el colegio técnico, porque no corresponde que se le exponga así a un profesional. Y yo también creo que aquí el colegio técnico debiera manifestarse en relación al maltrato que entregó uno de los técnicos que dirige en nuestro país. Entonces, claro que lo está haciendo bien y que no nos deja bien. A mí me pareció delicada la situación. El público lo increpó, le gritó, y todo el mundo se dio cuenta que de esa forma no se puede dirigir un club profesional, y menos un club con tanta tradición como es Provincial Osorno.
1: No, ahí estuvo muy mal Jeremías Viales. Estuvo acá con nosotros en Colina, no le fue bien, salió rápidamente de la dirección técnica de Colina por la época de la pandemia. Justamente este año también bajó Colina, se fue Viales, bajó, así que un año para el olvido. No sé, yo encuentro que eso es lamentable.
2: Yo creo que a veces está uno muy muy arriba en el aspecto emocional, y puedes pelearte con el árbitro, puedes pelearte con el técnico rival, pero de ahí a garabatear y a denostar a uno de sus propios jugadores, me parece que no, que ahí yo creo que pasamos la raya.
1: No corresponde. Además, seguramente la gente de Osorno va a tomar cartas en el asunto, porque no puede permitir que un técnico insulte o garabatee a un jugador joven en la cancha, lo exponga ahí ante todo el público. Realmente, ¿cómo entra ese muchacho a jugar, digamos, a defender la camiseta después de haber sido ofendido y insultado por su técnico? O sea, me parece a mí realmente lamentable. De pronto se pierden el respeto hacia los jugadores, y eso no puede ser, Yo también comparto con usted, o sea, ese mismo enfrentamiento que tiene Jeremías Viales con este chico, no lo tiene con un jugador mayor, o sea, no, por ningún motivo.
2: Seguramente que no. Ahora, lo que yo también digo, después escuchando su conferencia, donde se manifestó muy molesto por el poco apoyo logístico que tenía,
3: También, digo yo, son cuestiones que no se deben transparentar porque el equipo de Osorno no está llevando 4.000, 5.000 personas al estadio, o sea, la gente lo está apoyando. Si ellos, digamos, indisponen a la hinchada, o los dirigentes, en este caso el dirigente de San Felipe al técnico, y en este otro caso el técnico a los dirigentes de Osorno, yo creo que
1: No,
3: esas cosas
1: lo
3: hablan en la
1: expuso, es que lo expuso
3: interna.
1: totalmente, ¿eh?
3: Yo creo que esas cosas se hablan en el interno, o sea, ¿cómo no va a haber un momento de tranquilidad, de poder conversar, de mirarse de frente y manifestar cuáles son las dificultades que tenemos para seguir avanzando? Porque hoy día Provincial Osorno es uno de los candidatos al título. Entonces, yo creo que es momento de reflexionar, de conversar y de clarificar cualquier dificultad que puedan tener. Me parece que esa es la forma, pero hoy día el público se puede manifestar perfectamente contra los dirigentes de Osorno.
1: No,
3: Y porque, claro, porque el técnico se quejó amargamente de que lo está pasando mal. Y lo está pasando mal, pero dijo que por ningún motivo se iba porque se sentía bien. No sé si pudieron ver
1: sí,
3: esa
1: fue una
3: raro,
1: voltereta rápida, o sea, yo pensé que se dio cuenta.
3: es raro, es raro, pero bueno. Un técnico que no está cómodo en un lugar tiene la posibilidad de salir, pero no es el caso de Jeremías. Me parece que él está muy motivado con lo que está haciendo su equipo, que tiene la posibilidad cierta de dar un batacazo y ser campeón de la categoría, pero para eso tiene que arreglar los problemas domésticos donde se deben arreglar y no ventilarlos porque eso le hace mal a cualquier equipo.
1: Yo quedé muy sorprendido por la conferencia de prensa, de verdad, porque se quejó mucho, mucho de que no tenía las condiciones mínimas para los viajes, que se fallaba en todo, que él pensó que llegaba un equipo grande, ya tenía muchos problemas para entrenar, para todo. O sea, me pareció realmente lamentable que lo pusiera públicamente, porque claro, ahí le tira derechamente a la hinchada encima a los dirigentes, que también deben hacer esfuerzo por saldar cuentas, y él señala que con la gente que va actualmente al estadio están pagando deudas atrasadas, y eso parece que ya lo tenía un poco mosqueado,
3: Claro,
1: esa
3: es
1: es
3: que
1: la verdad.
3: las instituciones tienen un orden jerárquico. Tenemos dirigentes, tenemos cuerpos técnicos, tenemos jugadores. Y no es conveniente que ningún estamento exponga a otro. Eso le hace mal a un equipo que está funcionando bien en la cancha. Le hace mal. O sea, nadie puede entender cómo un equipo que le está yendo bien, que hoy día puede estar, si le dan los 3 puntos con Rengo, va a ser puntero. ¿Cómo puede ser que estén discutiendo cuestiones privadas y lo expongan a lo público? Me parece que no es correcto. Eso envalentona a los rivales y genera distancia
1: Quiebres,
3: entre los
1: distancia.
3: estamentos, por supuesto.
1: Sí, sin duda. Hay cosas que en el fútbol uno de pronto no entiende. A ver, a usted, Gerardo Silva, ¿le incomodaría que de pronto un jugador estelar de su equipo, de su plantel, usted lo saca, lo hace el cambio, se vaya y se ponga a su lado a dar instrucciones junto a usted o le da lo mismo? Le hago esta
3: No,
1: pregunta porque...
3: no me da lo mismo, no me da lo mismo. Y yo en mi carrera he dado muestras de autoridad cuando corresponde dar muestras de autoridad. Yo recuerdo haber dejado afuera jugadores importantes, jugadores con un nombre importante en primera división, que salieron molestos y que tiraron el peto o patearon el canastillo, que es normal que suceda eso, pero ese jugador a la semana siguiente no puede aparecer de titular. Entonces, ahí hay cosas como que los técnicos tienen que tener cuidado. Yo he visto a jugar, bueno, lo vemos en la selección chilena, Arturo Vidal sale y empieza a dirigir. Entonces, son
1: Claro.
3: cuestiones que no corresponden, que no corresponden y cada uno tiene que manejarlas de la mejor manera, pero sería bueno que los entrenadores empezáramos a dignificar la carrera, porque a muchos les queda grande. Les queda grande el
1: Sí.
3: tema.
1: No, es verdad, pues yo le hacía la pregunta porque he escuchado varias oportunidades que le han preguntado a Ortiz, el técnico de Colo-Colo, que ¿qué le parece que Vidal se ponga al lado de las instrucciones, más que él, incluso se muestra más que él? Dice que no le incomoda, que se suma, que lo ayuda. Por eso le preguntaba a usted si efectivamente a un técnico le puede incomodar esa situación. A usted sí. Yo pienso que a todos los técnicos no les gusta que el jugador que sale se le ponga a su lado a dar instrucciones como técnico, creo yo. Además que no corresponde.
3: Claro, lo que pasa es que esas cosas, la cancha se raya antes. Y antes tiene que tener claro cuál es la función de cada uno. El ayudante técnico es ayudante técnico. Será consultado por el técnico cuando sea necesario. pero no puede sobrepasarte y ponerse por delante a gritonear a tus jugadores, o sea, tampoco corresponde. Oye, yo he visto hasta personas del cuerpo médico gritando al orilla de la cancha, así que no, bueno, eso depende de cada uno nomás. Los equipos multidisciplinarios tienen que saber comportarse de acuerdo a su función, eso es lo que me parece.
1: Es lo que corresponde, Gerardo. Gerardo, le agradezco la gentileza que siempre ha tenido con Radio Colina por conversar, compartir. Vamos a seguir conversando, analizando la jornada del fin de semana. Le mando un enorme abrazo, estamos en contacto permanente. A que sea un lindo fin de semana para usted y que lo pase bien este fin de semana que está marcado por el Día de la Madre.
3: Sí, pues, el Día de la Madre. Vamos a tener que estar ahí muy atentos para poder festejar ese día. Un abrazo para ustedes y bueno, que les vaya bien a todos los equipos que son cercanos a nuestro cariño.
1: Rengo, usted tiene harto equipo, está en tanto equipo que tiene harto cariño. Tiene harto amor usted.
3: Rengo, Colchagua, Copiapó, Colchagua. Sí, es verdad. Pero bueno, y ahora yo vivo acá y siempre he vivido acá y me gustaría que Rengo empiece a sacar sus primeros puntos.
1: Abrazo, Gerardo, que esté muy bien, ¿eh?
3: Abrazo, que esté bien. Un gusto saludarlo.
1: Gerardo Silva, destacado técnico nacional, en diálogo con Radio Colina. Sobre tema importante, cuando a un técnico le falta respeto a un jugador en la cancha, eso no puede ser, o sea, eso no se puede soportar. Yo pienso que ahí la regencia, los directivos, tienen que hacer algo. En el caso puntual de lo que pasó con Jeremías Viales, en la banca de Osorno, gritoneando a un chico, agarrándolo a garabato delante del público, hasta la gente de la barra del conjunto de Velázquez reaccionó en contra del técnico argentino que dirige Osorno. No me parece esa situación, realmente no me parece. Vamos a cambiar de tema y vamos a ir al arbitraje, a lo que es el arbitraje en nuestro país. Muy polémico, ¿eh? La semana pasada estuvo marcada por lo que pasó en Concepción, donde la Católica enfrentó a la U de Conce por la Copa de la Liga, y ahí al término del partido estaba indignado Garnero. Vamos a tomar contacto, me dice Gonzalito Valdarama, que estamos en contacto con Osvaldo. Pero Osvaldo, antes que vamos contigo... quiero que escuchemos a Garnero, lo que dijo Garnero en torno al arbitraje del señor Mario Salvo en el partido que la Católica empata 2 con el conjunto de la U de Conce, lo pudo perder, hubo un penal que no se cobró, un expulsado en la Católica. Esto dijo Garnero, estaba indignado, y después de esto tendremos la opinión de un experto, Osvaldo Taramilla, ex árbitro internacional. Escuchemos a Daniel Garnero.
4: La primera complicación que tuvimos uno menos, por una irresponsabilidad del árbitro. La primera amonestación, ¿me la pueden explicar? El pibe no hizo nada, le hacen un full. El rival lo venía a buscar, lo amonesta al chico, no hizo nada. La segunda fue un error, se equivocó él y nos quedamos con uno menos. Ahí ya cambió el juego. Yo no sé si lo hizo a propósito, lo entiendo. Ahora, si no, es preocupante, ¿eh? El penal a Pancho es penal y tarjeta. A Pancho lo amonestan porque simula, ellos simularon un par de veces, nada. Hoy los árbitros hoy son todos físico-culturistas, se pintan, tienen una facha, saben el reglamento de memoria, a la esencia del juego, le erran un montón, y no en Chile nada más, el arbitraje hoy son todos físico-culturistas.
1: Concepto de Daniel Garnero, técnico del conjunto cruzado. Osvaldo Taravilla, ¿qué tal? Un placer que nos acompaña acá en Radio Colina. ¿Qué le parece lo que ha señalado Garnero y el nivel mostrado en líneas generales por el arbitraje en nuestro país? ¿Qué tal, Osvaldo?
5: Buenas tardes, Pepe. Siempre es un agrado recibir tu mensaje y poder responderte ahora al aire. Saludo a todos los radioescuchas de Radio Colina. Hay mucha certeza en lo que declara el señor Garnero y también muchos errores, pero es parte de la pasión del juego. Yo quisiera contribuir con lo siguiente. El tema físico, de por sí, siempre va a ser favorable en una actividad que es física, es decir, quienes la realizan, quienes la ejecutan y quien la controla desde el punto de vista de las normas, también debe estar a la altura de esa exigencia. Entonces, es muy bueno que se le dé tanta importancia al tema físico. No solo lo estético y lo bello que significa ver personas que desarrollan actividad deportiva, y eso se hereda también del mundo griego, donde la musculación, la forma, son admirables en aquellas personas que se dedican al mundo deportivo. O sea, nadie paga, nadie compara, nadie se suscribe, a un canal para ver a alguien más lento que uno. Entonces, es parte de la actividad comercial. El fútbol al que nos estamos refiriendo es comercial. Por lo tanto, se ve bien que los árbitros, los futbolistas y todo lo que rodea a la actividad misma tenga esa belleza y esa estética propia de los deportes. En eso yo estoy de acuerdo. Ahora, cuando el señor Garnero dice que parece que están más preocupados del tema musculado, ese ya es una apreciación de él que me parece que no viene al caso, pero si a él le parece, bueno, es un tema de él. Pero la condición física, desde el punto de vista de resistencia, velocidad, flexibilidad, son elementos que sí son fundamentales en la actividad. Por lo tanto, hay que mantenerlos y siempre en el mejor estándar posible, o en el mayor estándar posible. Primer concepto. Segundo concepto, sobre el manejo de las reglas que él señala, y dice que se sabe el reglamento al revés del derecho, qué bueno que él tenga esa percepción. Yo no lo creo tanto así, a partir de lo que se ve en los partidos, como él dice, nacional e internacional. Hay desaciertos. Sobre aquello, yo quiero agregar lo siguiente, y que ojalá después lo comentes con tus radioescuchas, con los que te siguen en tu programa, y es que lo más doloroso de todo esto, porque llega a ser doloroso cuando uno sigue el fútbol, es que los árbitros profesionales chilenos, voy a referirme a Chile, observan las acciones en el VAR y mirando lo que todos vemos, los que somos hinchas, me pongo la condición de hincha del fútbol, no de algún equipo, del fútbol, mirando la acción, todos decimos que es esta resolución jurídica, es decir, esta falta invoca o debe ser sancionada con esta sanción. Y resulta que al mirar la imagen en el VAR, los árbitros deciden otra cosa. Eso es inaceptable. Eso no puede ser. Yo recuerdo hace un par de años, quizás más, tres años, nosotros habíamos salido del cargo, cuando nos sacan del cargo de manera brusca. Los meses, el señor Cristian Garay, en un penal, Everton Unión Española, observa con claridad en el VAR que hay un segundo contacto. Y en ese tiempo estaba sancionado con tiro libre indirecto y ejecutaba el defensor. Y en ese segundo contacto, el jugador golpea el tiro, porque era un tiro penal, por lo tanto no puede tener dos contactos el jugador que ejecuta. Golpea en uno de los fierros del arco, vuelve a la cancha y el compañero hace el gol y se da gol. Eso, al observarlo el árbitro Cristian Garay, que está nominado al Mundial ahora, lo mira, lo ve, sabe que no corresponde, y legalmente corresponde la anulación de ese gol y dar un tiro indirecto. Sin embargo, el señor Garay ve la acción, ve la conducta que no corresponde, y en vez de anular, que es lo que dice la ley, da un gol. Eso es inaceptable, y yo creo, no estaba, pero si yo hubiese estado en esa situación, hubiese sido el jefe del árbitro lo hecho. Porque no es que se equivoque de interpretación. No, él claramente está viendo que eso está burlando la ley con la acción que estaba ahí castigada, pero además da un gol. Eso no puede ser. Entonces, lo penoso de todo esto, digo que fue lo penoso para introducir este segundo párrafo de la conversación, es que los árbitros no saben o no quieren saber la aplicación de las reglas. Entonces ya uno llega a ser sospechoso de esto, uno se pone ya preocupado, porque nosotros los árbitros somos totalmente falibles, pero sin duda es la miseria humana. Y de esa miseria humana, de esa debilidad, nace el VAR para resolver, ¿cierto? Y cubrir ese espacio no visual donde no llega la geografía del árbitro en el terreno, donde uno no llega ni los ojos del central, ni los seis ojos del resto del equipo, línea 1, línea 2, cuarto. Y se incorpora este elemento tecnológico para ayudar a resolver. Pero cuando la solución se le está dando, cuando se le entrega la imagen y vuelve el árbitro a equivocarse, ese árbitro no puede estar en la actividad deportiva profesional. No tiene ninguna justificación, pues. No tiene ninguna justificación. Y eso es lo penoso de todo esto. Más allá del físico, del entrenamiento, el corte de pelo, que es un tema anecdótico, si se quiere, el problema está en aquello. Y hemos observado, lamentablemente, muchos errores donde eso está sucediendo. Por lo tanto, nosotros nos atrevimos a hacerlo. Nosotros sacamos a 15 árbitros de primera división, donde nadie más lo había hecho. Entonces, yo creo que corresponde. Ese tipo de errores son inaceptables. Me recuerda mucho cuando estuvo Enrique Oces de técnico nuestro. Veía fútbol joven, pero era nuestro presidente de comisión. Y pasó lo mismo con un penal en Melipilla. Fue allá Vallenar Melipilla, se equivoca el árbitro, y también yo propuse en ese minuto que debía salir, con el cariño que le tengo a ese árbitro y el equipo, no, porque no es que sea un tema de interpretación, no se sabía la regla. Y eso porque nuestro instructor jefe, que era Enrique Oces, había resuelto había resuelto no estudiar la regla, no hacer pruebas escritas, sino que solo videotest, que era su mirada, venía llegando del Mundial, es legítimo, pero se equivocaba porque los árbitros no leyeron la regla cuando la renovación del penal o la finta del penal no tenía la sanción que dijo ese árbitro, y nos hicimos famosos en todo el mundo con ese error. Pero por eso digo, no es un error de opinión, de interpretación, es una cosa con pelota muerta, como en ese penal Benavidez a Melipilla, que finalmente otro error de Enrique Oces, repite los penales, es una cosa que no tiene ningún antecedente en el fútbol, de una imaginación técnica extraordinaria. Se equivoca no sancionar al árbitro y echarlo, una pena que tenga que ser así, que repite los penales un miércoles en La Serena, no llega el equipo de Allenar, Melipilla está solo en los arcos, la gente de televisión, entonces, otro absurdo de ese instructor Oces, y después lo que es peor, no lo castiga con la proporcionalidad que tenía la falta, dejando un equipo gravemente fuera de competencia, como fue Vallenar, y resuelve castigar 4 meses a Eduardo Gamboa. Esto está, no es cagüí, no es elemento, está registrado, están los hechos, y al final de año, para no tener que perder el parche FIFA, lo pone en tercera categoría como el tercer mejor árbitro de Chile, cuando venía primero de un castigo grave y de haber tirado un equipo para afuera por un error técnico. Y aquí, Pepe, tiene que ver, si yo soy amigo de Enrique, amigo de Eduardo, amigo de José, amigo de Raúl, amigo de André, amigo de Tomás, tiene que ver la parte a la amistad, la experiencia, porque errores del calibre que hubo, por la dimensión de lo que impacta, la trascendencia y lo que resulta, es decir, un equipo fuera de un torneo, con un balón que no es disputado, no es que se llevó luego una entrada, que fue o no fue falta, que tengamos la cámara, no, por un error de conocimiento, no puede estar en la actividad. Es grave. Entonces, cuando uno ve ese tipo de situaciones, como las que te dije sobre el penal de Garay en su minuto, o como las que vimos hace poco que hemos hablado en la radio, el problema ya es moral, de fondo. La gente que está no tiene las competencias morales para esto. Ya no las tiene, porque ante una notoria desacertada decisión, y si te entrega la imagen con el VAR e insistes en lo que decidiste, entonces tú no ves que te quieras equivocar. Tú te estás equivocando con dolo. Y eso tiene otro nombre. Gracias, Pepito, por considerarme siempre, yo aquí, en la medida de posibilidades y de mi mínima experiencia, a tus órdenes. Cariño a todos los auditores de la radio. Que sea una buena jornada.
1: Gracias, Osvaldo. Osvaldo Talamilla, ese juez internacional, estuvo siendo parte del cuerpo arbitral que estaba a cargo del fútbol chileno cuando estuvo Javier Castrilli. Pero ahí después los árbitros se encargaron de sacarlo nomás, no les gustó el estilo, y bueno, y ahí estamos, con los problemas eternos. Durante la semana, acá en Radio Colina, el área deportiva, preparamos la entrevista de la semana, y vamos a ir junto a Eduardo Rivas, que estuvo participando en la entrevista de la semana, a dialogar a corazón abierto con el técnico de Colina, con Gustavo Sepúlveda, analizando lo que fue el triunfo frente al elenco de Provincial Ovalle el día sábado pasado en el estadio de la Barrechea, primer triunfo de Colina esta temporada, por lo tanto era importante conversar con el técnico. Gonzalito Valderrama dice que está listo ya el resumen de lo que fue este diálogo con el técnico de Colina que realizamos junto a Eduardo Rivas. Vamos.
6: Sobre todo, por ejemplo, espero que ahora con esta nueva modificación que va a haber, que se va a separar la ANFA y la ANFP de la Federación, el Colegio de Entrenadores pueda tener un poco más de opinión en cuanto cuando se tenga que elegir al técnico de la selección nacional.
1: Somos Radio Colina, como siempre, todos los días con ustedes, desde las 12 hasta las 13 horas, entregando la información deportiva. Conversábamos recién con Gerardo Silva, destacado técnico nacional, sobre los entrenadores, y bueno, vamos a engancharnos con Gustavo Sepúlveda. A la tercera la vencida. Bueno, ya lo anuncié el lunes, no se pudo, ayer no se pudo, pero hoy día está. ¿Cómo está Gustavo Sepúlveda? ¿Cómo le va, Gustavo? ¿Cómo está?
7: Buenas tardes, don Pepe. Un saludo a todos. Sí, la tercera fue la vencida. ¿Eh? Sí, harta pega. Así que, bueno, más que nada por eso.
1: No, pero bien. Usted me ubicó, me dijo Pepe no pudo ir día, mañana sí. Bueno, y acá estamos. Bueno, está también acá en la mesa de trabajo Eduardo Rivas. Eduardo, ¿te escucha Gustavo Sepúlveda?
6: ¿Qué tal, Gustavo? ¿Cómo está? Buenas tardes, gusto de saludarlo.
7: Buenas tardes, don Eduardo. ¿Todo bien por acá?
6: Qué bueno. Gustavo, le voy a hacer la pregunta, no antes de entrar en el análisis. ¿Usted quedó conforme con los 90 minutos o con 45 minutos del equipo de Atlético Colina frente a Provincial Ovalle?
7: No, claramente los 90 sería mucho. Pero el fútbol es de momento. Creo que los momentos que tuvimos las oportunidades las aprovechamos. Y en ese sentido me prefiero enfocarme más en eso que verlo de manera más cuantitativa en tiempo. Prefiero verlo más cualitativo en los momentos, o sea, más de calidad, a tener tantos 90 minutos de un dominio que quizás no hubiese terminado en nada, pero fuimos asertivos en los momentos que nos dio la oportunidad el partido, y prefiero enfocarme con eso.
6: Gustavo, yo le hacía esa pregunta antes para entrar de lleno en el análisis del partido, porque creo que fueron muy asertivos los cambios, porque los segundos 45 minutos cambió el equipo por completo, fue otra mecánica, y lo comentábamos con Pepe en la transmisión, nos hizo recordar ese Atlético Colina del buen trato del balón, ese toque, y se notaba que habían jugadas muy bien preparadas. De hecho, los dos goles yo creo que son jugadas que me recordaron el Atlético Colina el año pasado, sobre todo esa primera rueda que lo tuvo invicto. No sé si usted quedó con esa misma sensación.
7: A ver, desde mi posición, claro, yo entiendo el análisis que hacen ustedes, basado en ese momento específico, que evoca momentos que nosotros tuvimos el año pasado. Pero hay un antecedente en esta búsqueda de ganar, en esta búsqueda del gol. A nosotros se nos trae por buscar las soluciones, y eso no significa manejar todas las alternativas que podamos manejar, y eso también no significa modificar el sistema, tratando de buscar dónde están los goles, y en ese sentido creo que para el corto tiempo que pudimos hacer esa modificación, el segundo tiempo nos dio la razón en términos de que lo que estábamos buscando quizás tenía que evocar lo que habíamos hecho antes. Tuvimos poco tiempo para adaptarnos a la modificación de pasar de línea 4 a línea 3 y de generar con dos atacantes que por fuera tuviéramos la fortaleza. El primer tiempo fue un primer tiempo más contenido, si podríamos decirlo así, donde estábamos aceitando los movimientos, principalmente en tema de presión. Siento que dejamos jugar un poco más a Ovalle, y ya en el segundo tiempo nos sacamos ya esa presión. A pesar de que tuvimos dos salidas ahí que nos complicaron, pero de ahí para adelante nuestros extremos, que son nuestros laterales, que están más en alto, empezaron a tomar de mejor forma los laterales de ellos, y ahí empezamos ya a generar un ataque, a generarnos más espacio y a tomar el control de la pelota. Desde ahí ya, como usted dice, aparecieron los goles que son de creación, que son de momento, que el año pasado no hicieron fuerte.
1: ¿Cuánto duele, Gustavo, lo que pasó en La Calera, la derrota frente a Concón, porque el partido no era para perderlo? O sea, yo la semana pasada conversábamos, usted dijo el mejor partido que jugaba Colina fue este, y se perdió 1-0. Bueno, claro, se recuperó la fe. Usted recién tocaba algo bien importante, sacarse la presión de encima. El plantel, después del triunfo, se vio un plantel liberado de tensiones. ¿Sabes? ¿Cómo fue ese encuentro en el camarín después de haber triunfado? Después de largo tiempo.
7: Sí. Yo creo que fue una alegría todavía, con un dejo de contención todavía, porque nuestro objetivo no está solamente en ganar este partido, está en cumplir el primer objetivo, que es meternos en la liguilla. Entonces, pero sí había una alegría en todo, porque se nos dio lo que tanto estábamos buscando y por lo que tanto también trabajamos, por cómo se nos había dado el partido con La Calera, que no habíamos generado muchas situaciones, pero no la habíamos acertado, y se nos dio de esta forma. No lo olvidemos que el inicio fue un Ovalle con todo, con dos remates de afuera de Duma, ganando córner, y tuvimos la fortaleza para contener y sobreponernos, y después ya, claro, tiene la continuidad del segundo tiempo más liberado. El gol nos ayuda, el primer gol nos ayuda mucho, y el segundo, que un golazo también, ya nos genera el retorno de la confianza que nos destaca a nosotros. Así que, pero una alegría, como digo, bien manejada, sabiendo que tenemos que ir por San Joaquín ahora.
6: Gustavo, uno comienza a ver jugadores y uno empieza a destacar y empieza a ver las funciones que cumplen. Por ejemplo, Jarvis se trajo para que fuera el goleador. No ha marcado mucho, pero frente a Ovalle yo lo vi un tipo trabajador, se puso el overol, salió a marcar, salió a presionar. De hecho, el segundo gol. El segundo juega de maravilla esa pared que hace con el chico Jiménez, que entró muy bien en el segundo tiempo para marcar el 2-0, Ormazábal, que se comió la cancha, el chico Alarcón, el tiempo que estuvo dentro del campo de juego, creo que cumplió y realmente complicó la defensa, y en líneas generales, a lo mejor futbolísticamente, el primer tiempo se vieron sobrepasados por Provincial Ovalle, pero yo me quedo en el tema defensivo, en que supieron contrarrestar, supieron, a pesar que no tenían el balón, supieron apagar todas las ofensivas del cuadro de Ovalle, sobre todo Duma, que cada vez que llegaba, le llegaban las pelotas a los pies, algo que le está faltando, creo, a Colina, tener ese jugador que le ponga las pelotas a Harding o a Colossi o a Alarcón, que van a cumplir esa función de delantero, con la facilidad que le llegaban a Duma, cada pelota que le colocaban le llegaba a los pies, la cubría, además que él usa muy bien el cuerpo para cubrir la pelota y mantener a raya los defensas, Gustavo.
7: Claro, de cierta forma, cada equipo tiene su forma, bastante redundante. Y en el caso de Ovalle, por el contexto que ellos están viviendo, la mejor forma que ellos en estos momentos pueden y que corra menos riesgo es buscar a Duma. En el caso de nosotros, bueno, ustedes ya nos conocen, nos gusta asociarnos, nos gusta crear un poco más, y en ese sentido no estamos buscando ese ajuste para que nuestros delanteros se encarguen solamente, como fue el año pasado, de mandarla adentro, como le tocaba al Pato o le tocaba a Colossi. Y en esos ajustes lo que hemos estado tratando de mejorar, ya sea con Harding, con Alarcón, con Colossi o con Jiménez de más atrás, estamos buscando este ajuste. Pero vuelvo a reiterar, cada equipo en base a su forma va tratando lo mejor de cada uno, y usted resaltó algunos jugadores, por nombrar a Ormazábal, a Jiménez, que entró en el segundo tiempo. Está el caso Naranjo, está Vaca, entonces me faltan nombres para nombrarlo a todos del crecimiento que tuvieron en este partido. Yo creo que va por ahí.
6: Si uno lo mira, Gustavo, si uno va analizando, uno que tiene la oportunidad de ver varios partidos, de cómo ha ido, uno se empieza a reencontrar. A mí, cuando vi la formación y me dijeron va de línea de tres, a mí no me sorprendió, a otros sí. Pero ¿cómo va a cambiar a línea de tres si él juega de línea de cuatro? Pero yo dije el año pasado, Gustavo hizo lo mismo y todos dijeron, pero ¿cómo va a cambiar? Y le dio buenos resultados cambiar a línea de tres. Y yo creo que en esta ocasión le dio buenos resultados, porque Ochoa y este chico Muga, Mura, si no me equivoco.
7: Mura,
6: ¿perdón?
7: Sí, Mura.
6: Mura, lo hicieron muy bien como carrilero, y de hecho Ochoa se manda un golazo en una pared espectacular que lo dejaron prácticamente solo para que venciera al portero de Provincial Ovalle. Pensando en lo que tiene afuera, usted nombró varios afuera, hasta Vaca, que no ha entrado de titular, que ha venido entrando paulatinamente, la situación de Contreras y Franco Gutiérrez.
7: Vamos bien en términos de recuperación.
6: Perfecto.
7: Gutiérrez todavía le falta un poquitito. Recordemos que ha salido resentido el partido con y Contreras también ya venía un poquito más averiado, y ahora ya también en tan franca mejoría, así que esperamos tenerlo para este fin de semana de vuelta en términos de lesiones, así que va por ahí la ausencia de ellos, así que lo importante es recuperarlo.
6: Gustavo,
7: dígame.
6: Perdón, el tema de Contreras, él salió muy resentido al término del partido con Santiago City.
7: Exactamente, él venía.
6: Eso
7: ahí,
6: lo quería puntualizar, que ahí él salió.
7: Sabe que sí. Al jugador no le gusta salir, pues. Entonces también no. se va conteniendo porque no son oportunidades que están y no quieren dejarla. Entonces, porque también el que está afuera es competitivo. Entonces también se produce lo otro, que con el paso del tiempo puede afectar nuevamente la lesión.
1: Gustavo, ¿cómo está todo planificado para la jornada del día domingo? El horario, a las 3 de la tarde, Día de la Madre, la programación del conjunto de la Casa Jodín, está bien, pero ¿cómo está todo planificado para ese partido?
8: En términos de logística o en términos de
1: logística,
8: lo que estamos preparando.
1: Sí, logística.
8: No, de logística se viene lo que estamos programados en ese horario, lo que nos obliga a almorzar más temprano, todos juntos, y desde ahí viajar a la ciudad de Rengo a la disputa contra Real San Joaquín. Y nosotros entrenamos hasta el sábado y ya el domingo ya estamos como digo yo, llegando al tema del almuerzo y después nos vamos a Rengo.
1: Gustavo, Real San Joaquín, Gustavo.
8: Perdón.
1: ¿Ha analizado bien al rival, a Real San Joaquín, lo que viene, lo que tendrá al frente? Porque es un equipo bien aguerrido.
8: Yo tengo historia ahí con Jaime, con el técnico. Así que,
1: cuéntala.
8: Pero buena historia, ¿no? Por lo menos yo siempre he reconocido lo que ha hecho él. Yo primero pasamos por ahí unos semestres cuando yo estuve en el INAP y me tocó pasar a la mañana. Ahí lo conocí y estuvimos juntos uno o dos semestres. Y después, y si él ya estaba con su proyecto del tema del Real Madrid, que viajaba en España. Y de ahí él tenía la idea de armar un club y de ese club llevarlo al profesionalismo, que lo ha logrado. Entonces, primero un reconocimiento a él. Y segundo, ya después nos enfrentamos en tercera división el 2013, el 2014, 2015. Continuamente tenemos enfrentamientos con resultados para ambos lados. Así que va a ser un bonito encuentro nuevamente.
6: Gustavo, usted habló con respecto de la logística, hablaban del almuerzo. ¿El almuerzo lo va a hacer en Colina o lo van a hacer en el camino, en algún lugar que van a detenerse a almorzar para no almorzar tan temprano? Porque si almuerzan en Colina, van a estar almorzando cerca de las 11 de la mañana.
8: Sea como sea, es el horario que tenemos que tener. Recuerden, tenemos 4 horas antes de partido, independiente si en Santiago o si en Colina. Lo ideal, por un tema de desplazamiento de algunos jugadores que son más de Santiago, traerlo a Colina, después volver y después el partido, venir a Colina nuevamente, ya es una sobrecarga que podemos manejarla almorzando en Santiago y desde ahí partir.
6: Perfecto. Oye, Gustavo, lo escuché, tú nos ramos en LINAF hace poco rato, hablábamos antes de hablar con usted, con Gerardo Silva. ¿Usted qué opinión tiene con respecto a la situación que viven los técnicos chilenos? ¿Piensa usted que son poco valorados? ¿Usted que, por lo que entendí, se formó en el INAF?
1: Además, pues, profe, ¿eh?
8: Correcto.
6: Ah, además.
8: Yo hice carrera larga. Hice carrera larga. En ese tiempo, claro, no es como ahora, el jugador de tercera división puede optar al horario del técnico que entrena los días lunes. Y yo en el año 2005, 2006, no existía eso. Así que tuve que hacer la carrera larga, no más de 4 años. Y sobre la pregunta, si es poco reconocido, poco valorado. Claro, estamos en un medio que tiene como parámetro ir a la segura con un técnico extranjero. En este caso ya lo que más tenemos son técnicos argentinos. Y dentro de eso, el dirigente va de cierta forma a la segura porque encuentra en ellos cualidad o característica que quizás no todos tienen, pero sí hay un grupo de técnicos chilenos que sí las tienen, que se actualizan, que de cierta forma buscan una mejor gestión dentro de su equipo, pero se tiende también a generalizar y ahí es donde no se le da el valor a un grupo de técnicos que sí tiene la capacidad para poder tomar el mando de un equipo y llevarlo a competir.
1: Claro, es el objetivo. Estaba revisando, Gustavo, recién la tabla de colocaciones, se ganó, sigue en la parte, digamos, baja la tabla de colocaciones, queda toda la segunda rueda. Después de este partido frente al conjunto de Real San Joaquín en Rengo el día domingo a las 3, receso para Colina, porque además de dos fechas que no se van a jugar dos fines de semana, después Colina tiene libre también, así que va a engancharse recién a la competencia a fin de mes, el 31, frente al conjunto de Bruja de Salamanca, no, de Trasandino, en calidad de local. ¿Qué va a hacer durante este periodo, Gustavo, el equipo? ¿Va a trabajar? ¿Va a buscar partidos amistosos? ¿Cuál es la planificación?
9: Sí, tenemos que seguir complementando esas dos semanas, a ver de qué manera buscamos rival que nos permita no detenernos y no desentrenarnos y seguir aceitando las modificaciones que hemos estado haciendo. Pero sí o sí tenemos que encontrar algo en eso, ya sea en uno de los dos fines de semana. Tenemos que tener algún equipo con quien poder competir.
1: Pero la idea es no dejar la competencia,

0: quiero detener, Gustavo, en la buena cantidad de gente que fue a acompañarlos al estadio de Barnechea. Y me gustó mucho lo que hizo el club en general, llevando a las chicas pasapelotas, la familia va al estadio. Está bien Colina trabajando en la parte de lo que es su institución, más al margen de lo que son los 90 minutos, Gustavo.
1: Es una forma en la cual el club, y siempre yo lo resalto, ir generando identidad y ver que hay un equipo, un club que está unido. Que independiente de los momentos adversos, no sirve de nada separarse o buscar la crítica o entrar a una dinámica de fanático del club. Creo que hay una gran diferencia entre ser un hincha del club y ser un fanático del club. El fanático no es de extremo, o es el mejor o es el más malo. El hincha no, pues el hincha diferencia muy bien y está en los momentos complicados apoyando y en los momentos que son de felicidad está ahí también. Entonces, esa dinámica que hizo el club, yo soy muy, muy de la energía, el de incorporar a las chicas, de hacerlas parte también y de la gente que está viniendo, hace que el resultado que positivo esté más cerca que enfocarse en cosas negativas. Yo sé que mucha gente no va a estar de acuerdo de muchas cosas, pero me prefiero enfocarme en la gente que sí está con esa energía muy positiva y que es mucha, y que es mucha que busca que el equipo siga creciendo, que el club siga creciendo.
2: Gustavo, con respecto ya pensando lo que viene en calidad de local, ¿usted va a luchar de que se siga jugando en el Municipal de Los Barnechea? ¿Usted lo tiene conforme el campo de juego de ese recinto deportivo para seguir haciendo local ahí?
1: Y lo vemos como por el nivel de estadio que fue Calera, claro, me encantaría, pero prefiero seguir acá en Barnechea, en un horario que nos permita a todos sacar lo mejor, ya sea nosotros compitiendo y la gente apoyando. Y en ese sentido creo que Barnechea es el lugar más acorde que tenemos en estos momentos. Así que lo ideal es que mantengamos ahí. No recuerde que está el tema de la carpeta, hay algo de historia conocida y no, y algo que no podemos manejar y controlar. Y en cambio, si tenemos a la mano ahí Barnechea, mantenernos acá.
2: Yo se lo planteaba a Gustavo pensando en que ya llegan dos partidos jugando en ese recinto deportivo. Me imagino que ya los jugadores conocen la cancha, se ambientan de mejor manera y pensando que de vuelta después de la para que va a haber, tienen que recibir al cuadro de Trasandino de los Andes y el partido venidero, juegan con Santiago City, que juega
1: Correcto. En ese mismo lugar.
2: en ese mismo escenario, y después viene, si no me equivoco, Municipal Salamanca, ustedes en calidad de local, o sea, podrían jugar tres partidos en la misma cancha, donde ya ustedes se nota que se sienten bastante cómodos.
1: Sí. Y los resultados así lo dicen, pues. Triunfo y un empate. Y no acomoda el sintético dentro de eso, independiente del resultado con nos vimos bien en términos de porque una superficie que estamos adecuados ya. Pero es importante retomar la confianza que se nos había extraviado y la retomamos ahora siquiera. Pero sobre su pregunta, vale, mantenernos ahí en Barnechea.
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0: Claro, Colina Todo Deporte 2026, con la entrevista de la semana con Gustavo Sepúlveda, técnico del conjunto eléctrico del Gigante Chacabuco. Junto a Eduardo Rivas realizamos esa entrevista. En el máster hoy día el trabajo de Gonzalito Valderrama, en la coordinación y producción general, el Coto Videla. Nos reencontramos con la edición de estudio el próximo día lunes a las 12 del día. Muchas gracias, buenas tardes, hasta siempre.
3: Pitazo final del partido diario que tenemos en Radio Colina, junto a Colina Todo Deportes y José Pepe Ormazábal. Ya nos nutrimos de información deportiva en el ámbito nacional, mundial y local. Ahora lo que queda es seguir apoyando a tu escuadra favorita y por supuesto al gigante de Chacabuco, Atlético Colina. Esto fue Colina Todo Deportes. 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

0: 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La Municipalidad, en conjunto con la Corporación Municipal de Colina, anunció la puesta en marcha de la Unidad de Neurodiversidad Comunal, UNEC, una innovadora estrategia orientada a brindar atención integral a niños, niñas y adolescentes con condiciones del neurodesarrollo y desafíos en salud mental. 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De esta forma, se promueve la inclusión, el bienestar y el ejercicio de derechos en la comuna de Colina. 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

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La comuna dio un nuevo paso en materia de salud pública con la incorporación de un moderno ecógrafo en sus SFAM Colina, iniciativa que busca ampliar la cobertura de exámenes y optimizar el diagnóstico oportuno para las usuarias del sistema municipal. 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

Unidos, Colombia y Puerto Rico, con la intención de hacer un éxito mundial. Manuel Turizo, W. Yandel, Multimillion Records, la Industria Inc. Combinación que huele a dinero.

0: 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La Municipalidad, en conjunto con la Corporación Municipal de Colina, anunció la puesta en marcha de la Unidad de Neurodiversidad Comunal, UNEC, una innovadora estrategia orientada a brindar atención integral a niños, niñas y adolescentes con condiciones del neurodesarrollo y desafíos en salud mental. 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De esta forma, se promueve la inclusión, el bienestar y el ejercicio de derechos en la comuna de Colina. 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
1: 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La comuna dio un nuevo paso en materia de salud pública con la incorporación de un moderno ecógrafo en sus SFAM Colina, iniciativa que busca ampliar la cobertura de exámenes y optimizar el diagnóstico oportuno para las usuarias del sistema municipal. 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Colina marca un nuevo hito en materia de seguridad y sustentabilidad al convertirse en la primera comuna rural de la región metropolitana en incorporar motocicletas eléctricas con tecnología de intercambio de baterías, un innovador sistema que permite mejorar la eficiencia operativa, reducir emisiones contaminantes y avanzar hacia un modelo de movilidad más limpio y sostenible. 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Recuerda que para ser usuario de las farmacias comunales puedes mostrar tu tarjeta Colina Vecino o también hacer el proceso de inscripción en las mismas farmacias comunales o en las farmacias móviles de Colina. 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

0: 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La municipalidad, en conjunto con la Corporación Municipal de Colina, anunció la puesta en marcha de la Unidad de Neurodiversidad Comunal, UNEC, una innovadora estrategia orientada a brindar atención integral a niños, niñas y adolescentes con condiciones del neurodesarrollo y desafíos en salud mental. 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